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2: 9 de la noche y 32 minutos.
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3: ¡10 y 5!
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0: Gente, muy buenas noches. ¿Cómo le va? Juan Carlos Preus, en compañía de Leo Baró. Estaremos con ustedes como cada semana, compartiendo lo mejorcito que se ha podido ir compilando, se ha podido ir reuniendo a lo largo de estos días que separan una programación de otra. Hablemos de una manera diferente. Ustedes habrán escuchado qué cosa tan linda esto. Es muy particular. Una triple publicación del pianista estadounidense John Batiste. Todas publicadas el mismo día, el
1: 14 de
0: año pasado, hace muy poquitos días, por dos sellos diferentes. Hablamos de Mock Moments y Mock Meditations. Obviamente, dos álbumes de 8 piezas cada una, muy cortitas, reinterpretaciones de temas de, obviamente, de Thelonious Monk. Ambas publicadas por el sello Bird. Y también el mismo día, el 14 de agosto último pasado, Black Mozart, publicado por el sello Decca Records. Esta es la continuidad de un disco anteriormente publicado hace muy poquito tiempo, también en el año 2024, con Beethoven Blues, y que se amplía con este Black Mozart, obviamente música de Mozart. Ustedes habrán escuchado también esta particular interpretación del pianista estadounidense, que no se apega exclusivamente y muy, muy literalmente a la partitura original, sino que la reinterpreta como músico de jazz que es, con influencias del jazz, del ragtime, del strike, del blues. Obviamente una visión absolutamente particular que él cuenta por ahí, que se sienta ahí, obviamente sin partitura, al frente, tocando casi de memoria, recreando en forma espontánea e improvisada cada uno de los temas de Mozart, que incluye este Black Mozart, 10 pistas, escuchábamos la cuarta, Shine, muy cortita, pero realmente muy, muy, muy emotiva. John Batiste, Black Mozart, Decca Records, 14 de agosto de este año, acompañada por otras dos publicaciones como Mock Moments y Mock Meditations, dos álbumes obviamente dedicados a la música de Thelonious Monk, que publicó Bird Records el 14 de agosto, ese mismo día de este mismo año. Muy bien, ahí lo dejamos. Sigamos con esto. Qué lindo esto, me gustó muchísimo. La bella cantante estadounidense Denise Donatelli con Take My Breath Away, Quítame el Aliento, publicó Saban Records 14 de agosto de este año.

0: Fantástico, escuchamos la voz, la dulce, muy, muy atrapante y delicada voz de la bella cantante estadounidense Denise Donatelli, con Take My Breath Away, Quítame el Aliento, publicó Saban Records 14 de agosto de este año, otra publicación muy reciente, 10 pistas para esta cantante acompañada por celebridades del movimiento, como por ejemplo el pianista Geoffrey Kisser, que además se hace cargo de la dirección, de la producción musical y los arreglos de cuerdas, de un quinteto de cuerdas, que acompaña a esta gran formación. ¿Quién más? El gran guitarrista israelí Jonathan Silverstein, Robin Rogers en contrabajo, Thierry Ongali en batería, Daniel Sadovnik en percusión, Arnold McCaller en voces de acompañamiento, voces de fondo, además de una instrumento de viento, como por ejemplo Sarah Hannigan en saxo alto, Donnie McCaslin, saxo tenor, Ron Blake, saxo soprano, Kenny Rampton, trompeta, Silla Charles en trombón. Además, la mencionada formación, un quinteto de cuerdas, todo bajo la dirección, arreglos y producción musical de Geoffrey Kisser. Lindísimo, pero recontra lindísima la voz, me encantó, me sedujo muchísimo. Espero que ustedes también, la dulce voz de esta bella cantante estadounidense Denise Donatelli. Esta chica que, nominada múltiples veces a los premios Grammy, obviamente alterna su estilo musical entre ya la música contemporánea, con aires pop en algunos pasajes también. Había publicado bajo el mismo sello Saban, este mismo sello Saban Records, Whistling in the Dark, The Music of Barbarcara. Eso fue en el año 2021, que marcó, digamos, su primer álbum conceptual dedicado a un solo compositor. Y vuelve, después de haber grabado 3 álbumes bajo el sello, o en el sello Saban Records, vuelve con este Take My Breath Away. Podemos nombrar entre los grandes reconocimientos que ella ha tenido a lo largo de su carrera, que haber figurado en la encuesta de la revista Downbeat. Ustedes recordarán la mencionada encuesta anual de la revista, la prestigiosa revista estadounidense Downbeat, haber sido
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0: revelación femenina y mejor vocalista femenina durante 5 años consecutivos. Y aquí un dato que la data no especifica, seguramente buscando un poquitito mejor, seguramente que encontraremos los detalles, pero dice que ella colabora con la Asociación Americana del Corazón en memoria de su hijo. Se me ocurre a mí, donante su hijito al fallecer, seguramente, ¿no? Denise Donatelli, Take My Breath Away, Quítame el Aliento, Saban Records, 14 de agosto de este año. Allá se fue. Estamos escuchando de cortinas a la cumpleañera del día de hoy. Un día como hoy, del año 1937, nació Alice Coltrane. Hace muy poquitos días atrás, en nuestro completo de los martes, escuchábamos a la joven arpista estadounidense Brandy Younger con Bad About Seasons, un álbum en donde ella celebra la música de Alice Coltrane como de Dorothy Ashby, dos grandes arpistas que impulsaron lo que se conoce como jazz espiritual. Reconozcamos que también que Alice Coltrane no solamente fue una gran reconocida arpista, sino principalmente pianista. Alice Coltrane, la esposa de John Coltrane, quien estaba leyendo por ahí que su esposo le regaló el arpa, pero que no le fue entregada, vayan a saber bajo qué motivo y qué acuerdo, que no le fue entregada el arpa hasta no suceder la muerte de Coltrane. Coltrane murió muy joven, fueron esposos por escaso 12 meses. Ella, bueno, ya vamos a leer algunos de los pasajes de su larga data biográfica, cumpliría en el día de hoy 89 años, falleció el 12 de enero del año 2007, a los 70 años, Alice Coltrane. Fenómeno, lo estamos escuchando, no dije, desde The Carnegie Hall Concert, un álbum que publicó Impulse Records el 22 de marzo del año 2024, el año de Alice, un año dedicado a celebrar la memoria, la música y todo el legado de Alice Coltrane. Este álbum grabado en vivo en el Carnegie Hall el 21 de febrero del año 1971, recién vio la luz el 22 de marzo del año 2024, el año de Alice Coltrane. Fenómeno, sigamos con esto, sigamos. Qué lindo esto, pero cómo me gustó, realmente me impactó muchísimo el último trabajo discográfico de la cantante surcoreana Yeon Sun.

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Fantástico, esto fue Johnson Na con Lost Pieces, Warner Music Arts, lo publicó el 20 de febrero de este año. Una cantidad importante de músicos acompañan a la cantante surcoreana. Laurent Bernery en bajo acústico y eléctrico, Guillem Latil en cello, Rafael Chassin en batería y percusión, Matisse Pascot, guitarra eléctrica, acústica y demás, David Patrá en marimba y vibráfono, Tony Pellman, piano eléctrico, órgano, etc., Christoph Panzani, saxo tenor, Robinson Curry, trombón, Alexis Bourguignon en trompeta y fliscornio, Arabel Bosic, viola, Verena Chen en violín, todas temas propios de la gran cantante surcoreana Johnson Na. Fantástico, 11 pistas, pero qué lindo suena esto, realmente me encantó. Esta chica, afincada en Seúl, Corea del Sur, comenzó su trayectoria musical con clases de piano, siendo muy, muy niñita, antes de cantar gospel en la Orquesta Sinfónica de Corea. Aparentemente ella tenía como intenciones de seguir una carrera de teatro musical, pero decidió optar por su propia vocación, estudiando en el Instituto Nacional de Música de Beauvoir en París, el Conservatorio Nadia y Lili Boulanger, y el CIM, una escuela de jazz y música contemporánea en París. Muy pronto su enorme talento llamó la atención, obviamente, de todo el público y de la industria discográfica, ¿no? Nombrada oficial de las Artes y las Letras por el Ministerio de Cultura francés en el año 2019, ese año debutó en el sello que publicó este álbum, la Warner Music, con el álbum Immersion, un álbum que definitivamente potenció su ya promisoria carrera. Durante la pandemia, confinada como absolutamente todo el mundo, la cantante compuso su primer álbum de canciones originales, aquel Walking World, caracterizado, como obviamente no podía ser de otra manera, con una profunda sensibilidad emocional. Guiños, ¿no? A gestos pop, folk, obviamente jazz y clásica, como puede apreciarse, particularmente también en este Lost Pieces. Este Lost Pieces puede considerarse una continuidad de aquel álbum mencionado en el 2022, Walking World, porque de alguna manera la conecta con esa enorme sensibilidad que supo motivar, inspirar aquel álbum durante la pandemia. Muy bien, Lost Pieces, Johnson Na, Warner Music Arts, 20 de febrero de este año. Bueno, la banda, una pila de gente, no la voy a volver a mencionar. Todos músicos, aparentemente músicos franceses, que la acompañan en este Lost Pieces. Muy bien, allá se fue. Sigamos con esto. Esto es otra cosa que también me estuvo por nuestro espacio hace algún tiempo atrás. Recién van por su segundo álbum, un tantín separado, espaciado. Pasaron creo que 4 años desde su álbum debut, y ellos seguramente haciéndose eco de todos quienes preguntaban qué pasó con esta gente que hace rato que no se escucha nada de ellos, publicaron ¿Quién pregunta? Hablamos del dúo de la organista tecladista francesa Domi y el baterista y percusionista estadounidense G.D. Beck con Who Asked? ¿Quién pregunta? Publicó Blue Note Records 31 de julio de este año.

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1: 10 de la noche y 35 minutos.
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0: Muy bien, este fue Domi and G.D. Beck con Who Ask It, publicó Blue Note Records 31 de julio de este año. Domi Luana, tecladista francesa, en compañía de G.D. Beck, baterista y percusionista originario de Texas. Se conocieron en un festival y de alguna manera congeniaron, y hoy pareja, continúan con su proyecto musical muy particular. Música absolutamente inclasificable que... Bueno, hacen un poquitín de todo, ¿no? Música electrónica, fundamentalmente su álbum debut, Noctite, del año 2022, que contó con la participación de Herbie Hancock, Mac DeMarco y Busta Rhymes, un álbum que captó y capturó la atención de toda la prensa especializada, del público en general, un enfoque muy electrónico, en donde conjugan absolutamente todo, con todo el respeto necesario, y al mismo tiempo dándole el respeto a todo, ¿no? Esto es mezclar absolutamente todo de una forma muy particular. Y de aquel primer impacto, donde todo el mundo esperaba más y más de ellos, de golpe desaparecieron hasta que volvieron a los estudios de grabación, particularmente porque le pidieron que tocaran en una serie de conciertos acompañado por la poderosa Metropole Orchestra, la banda neerlandesa, muy propensa a tocar con gente proveniente de cualquier género. La Metropole Orchestra. Bueno, entonces tuvieron que orquestar su único álbum hasta el momento, aquel Noctite del año 2022. Según ellos confiesan, un trabajo que no estaba muy en la línea o el método de trabajo que ellos habitualmente utilizan para producir sus trabajos. Tuvieron que usar un software de notación musical denominado Sibelius, donde ellos dicen nunca habíamos tenido el reto ni la oportunidad de componer para tantos instrumentos y texturas sonoras diferentes. Y eso nos abrió la mente a una forma de componer totalmente distinta, dice el dúo. De resulta de todo esto, surge Who Asked, ¿quién pregunta?, con dos versiones, una versión absolutamente instrumental y otra versión donde ellos cantan letras. Escuchamos la versión cantada, ambas publicadas el mismo día por el sello Blue Note Records, el 31 de julio de este año. Tapa muy linda, como aquella primera también, del año 2022. Bueno, algunas cosas más, pero dejémoslo por ahí porque hay mucho por escuchar. Bueno, despacito vamos a ir levantando como siempre. También esto me llamó muchísimo la atención. Yo siempre atento, ¿no?, a cosas nuevas, y cuando algo me suena a no conocido o extraño, le pego el oído, y fundamentalmente también me atraen mucho las tapas de los discos, ¿no?
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0: Se te lleva una sorpresa horrible, otras veces se aún no tapa con la música que contiene el álbum. Hablamos de Andrés Port con Relocate, el álbum que publicó Lucent Records 14 de agosto de este año.

Bueno, escuchamos al guitarrista islandés Andrés Port al frente de un trío completado por Magnus Tryggvason Eliasson, mamita, Tryggvason Eliasson, en batería y Nico Moro en contrabajo. Bueno, guitarrista islandés, decíamos, este álbum publicado por el sello Lucent Records el 14 de agosto de este año, un proyecto musical en compañía de el baterista Magnus Tryggvason Eliasson y Nico Moro en contrabajo, continúan con la aclamada debut Heavy del año 2022. Como un dato de color, el trío celebró en un concierto oficial en el día de ayer, 25 de agosto, en el espacio Fantasía, durante el Reykjavik Jazz Festival en Islandia, allí donde fue presentado en el día de ayer, decimos, el concierto de lanzamiento oficial del álbum Relocate. Bueno, una música que ustedes habrán escuchado y es una cosa que hemos comentado pila de veces aquí, tan particular de los músicos nórdicos, esta cosa de raíces en la tradición yacera, pero además también una pegatina, una ligazón muy fuerte, muy consolidada con los típicos ritmos nórdicos. El espacio, la sensibilidad, el minimalismo tan propio de la música nórdica. Muy bien, mucho bla bla, compañero. Vamos a ir con esto. Músico nórdico también, pero acompañado de una cantidad de músicos estadounidenses. Hablamos de Jacob Bro con 8, publicó Loveland Music 8 de agosto de este año.

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0: Bueno, Jacob Bro con 8, Label Music, 8 de agosto de este año. Lo de 8, 8, porque son 8 los músicos que acompañan al guitarrista Jacob Bro. Chris Chick en saxo tenor, Jesper Sutten en saxo alto, Craig Tilmon en piano, Larry Grenadier con trabajo, Anders Christensen con trabajo, Marcus Gilmore, Brian Blade batería, los músicos que acompañan al guitarrista danés Jacob Bro. Tengo dos reviews de prestigiosas publicaciones online. El universo sonoro, dice Jazz Trail, perfectamente equilibrado y con tintes ambientales que caracteriza la composición de Bro, se vio transformado y expandido por este octeto que exploró sonidos fascinantes y brindó amplias oportunidades para la creación espontánea. Bueno, el guitarrista Daniel Jacob Bro, que crea música mágica, dice la Downbeat, imposible de clasificar o de describir. Sus canciones se describen mejor como joyas que giran en el aire reflejando y refractando la luz, basándose en la idea de la melodía lenta y sencilla, en un ideal casi budista que renuncia al ego. Jacob Bro ha llevado el jazz a un nuevo futuro, dice la prestigiosa Downbeat. Bueno, hablábamos hace un momentito de esta cosa tan particular, tan especial que poseen los músicos nórdicos, ¿no? Obviamente no es un legado exclusivo, pero es muy característico, muy particular, la esencia folk de la música nórdica, tanto como europea también. Este encuentro de géneros absolutamente tan particular que ya nos propone, ¿no? Jacob Bro 8 publicó Lovely Music 8 de agosto de este año. Una etapa muy, muy linda también. Bueno, sigamos. Te recordamos, estamos escuchando de cortinas a la cumpleañera del día de hoy. Nació un día como hoy del año 1937. Hablamos de Alice Coltrane. Falleció el 12 de enero del año 2007 a los 70 años. Cumpliría hoy 89 años, estamos escuchándola, desde un álbum publicado el 22 de marzo del año 2024 por el sello Impulse, la conocida Casa de Train, obviamente la casa que construyó Train, según se la conoce, dado el enorme impacto que produjo las publicaciones, las grabaciones de John Coltrane en el sello Impulse, que le valieron el prestigio tanto a Coltrane como al propio sello. La Casa de Train es la casa de Alice también. Y el sello Impulse, para celebrar el año de Alice en el año 2024, con una serie de publicaciones, celebraciones, conferencias, etcétera, etcétera, publicó este álbum inédito, grabado en el año 71 en vivo en el Carnegie Hall, el 21 de febrero del año 1971, y publicado aquel 22 de marzo del año 2024, el año de Alice. Acompañan a Alice Coltrane Cecil McVie y Jamie Garrison en bajo, Clifford Jarvis y Ed Blackwell en batería, Kumar Kramer en armonio, Tulsi Tamburín, Pharoah Sanders en saxo, tenor, soprano, flauta, percusión y Archie Shepp en percusión, tenor y soprano. Mirá qué banda, parece algo fantástico. Cuatro pistas, cuatro apenas, pero de, digamos, las dos últimas. Dos temas de John Coltrane, África y Leo. África de casi media hora y Leo de 21. Bueno, y las dos primeras pistas, 15 y 14 minutos cada una. Así que las cortinas las vamos a ir cortando y vamos a ir pegándolas a lo largo de todo, cosa que ya está sucediendo, ¿no? A lo largo de todo nuestro paso del día de hoy. Algunas cositas más vamos a comentar un poquitín más adelante. Sigamos. Pues sabe que esto... No reconocí la tapa, tengo que reconocer que no reconocí la tapa de este Laid on Earth por Joel Lizarides. Pero sí, al leer la data me...
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0: 24 de abril de este año.

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Muy bien, así pasó Late on Earth por Joy Lycerides a City Music, 24 de abril de este año. Joy Lycerides piano, Niklas Falkenbiss en bajo y Rasmus Blix en batería, grabado en julio del año 2025, publicado el 24 de abril de este año por el sello ACT Music. Bueno, cuenta algunos pormenores, ¿no?, de cómo fue el impulso que motivó la grabación de este álbum. Dice que fue casi terapéutico. Por un lado, Andreas Brandis, el productor del álbum, sabe qué me motiva y lo que puedo hacer musicalmente, pero también compartí muchas de mis dudas con él. Al final, decidimos todos juntos la elección de la formación, el estudio, las canciones, las tomas finales. Eso me ayudó enormemente y creo que nunca he capturado quién soy ni lo que siento tan honestamente en una grabación, dice el pianista Joy Lycerides. Especialmente en una época en la que la música se pule digitalmente o incluso se genera completamente por IA, Andreas estaba interesado en todo lo contrario, el elemento humano. Al final, a menudo son las pequeñas imperfecciones las que hacen que la música cobre vida. La música surge de la experiencia inmediata que captura la búsqueda de quién eres, de tu sonido, de tu expresión, recuerda Joy Lycerides, más atento a cómo sale la cosa así desde su propia alma, de su propio mundo interior, tanto como de ir en busca de la perfección técnica, ¿no? Fantástico este Late on Earth por Joy Lycerides, ACT Music, 24 de abril de este año. Pianista sueco, no lo mencioné. Bueno, fantástico, eso se fue. ¿Con qué seguimos? Chico de Tapa, el pianista noruego. Fíjate cómo estamos con los músicos nórdicos, ¿eh? Músicos europeos, nórdicos. Esta onda así tan... a mí me encanta, ¿no? El pianista noruego Jetil Mulelid, con piano Unfolding, publicó Sajin Records 7 de agosto de este año.

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Muy bien, así pasó Jetty Lee Mullilit con Piano Unfolding. Sajin Records lo publicó el 7 de agosto de este año. Un solo piano fenomenal, pero qué lindo para escuchar una y otra vez. Hasta que te cansas, lo dejas descansar un poquito y lo volvés a agarrar. Son de esos discos que no agotan. Piano Unfolding, piano solo para el pianista noruego, uno de los más activos y singulares músicos de la escena europea y nórdica en particular. En el año 2021, el pianista debutó como solista de piano, con piano, así simplemente titulado este álbum, publicado por el sello Rang Gramophone, siendo el primer y único lanzamiento de solo piano en toda la historia del sello. Fíjate qué cosa particular. El álbum recibió una crítica sumamente elogiosa y lo citó junto a figuras destacadas como Chick Corea, Jarrett. Fíjate qué comparativa, ¿no? Bueno, y ahora, 5 años después de aquel debut, el pianista regresa con su segundo álbum en solo piano, Piano Unfolding. Hay una larguísima nota, de la cual obviamente tuve que serrucharla mucho. El periodista pregunta, ¿cuáles fueron algunas de las experiencias musicales que despertaron tu interés por el jazz? El pianista dice, para mí todo comenzó con la idea de que la música podía contar historias. Me encantaba pensar que se podía crear algo personal a través de las melodías, en lugar de simplemente tocar las notas escritas en la partitura. Cuando estaba en el instituto, tuve un profesor de piano fantástico que me retó de una forma que nunca antes había experimentado. Cada clase comenzaba con un título, algo como Pollitos Hambrientos. Y luego tenía que improvisar una pieza con ese título en mente. También establecimos algunas reglas musicales de antemano. Tal vez un ostinato, una tonalidad determinada, un compás, un registro o incluso unas pocas notas específicas. Esas imágenes influyen naturalmente en la música, recuerda el pianista. ¿Qué significa el término jazz hoy en día? ¿Cuáles son las ideas clave detrás de tu enfoque de improvisación? Responde el pianista, para mí el jazz es curiosidad, es experimentar, fracasar, escuchar. El pianista, para mí el jazz es...

0: Esa es la parte que me interesa, tanto en mí mismo como en otros músicos. En otra parte de la nota dice, ¿de dónde provienen tus inspiraciones? ¿Influyen los acontecimientos actuales en tu trabajo? Creo que principalmente de mi interior, contesta el pianista, pero generalmente se desencadena por algo externo o por alguna experiencia, un lugar, una conversación, un recuerdo, un paisaje, o simplemente sentarme al piano a reflexionar. Rara vez compongo música para comentar directamente sobre política o actualidad. En cambio, creo que mi música refleja lo que sucede en mi propia vida. A veces es alegría, a veces melancolía, a veces simplemente curiosidad. Me gusta la música que deja espacio para que el oyente aporte sus propias experiencias. Y ya cerrando esta partecita, porque la nota te digo que es larguísima, dice, ella busca constantemente el equilibrio entre tradición y exploración. ¿Cómo se manifiesta este equilibrio en tu música? Y él contesta, hace poco me entrevistó a alguien que opinaba que mi nuevo álbum solista se inclinó aún más hacia la música clásica que mis trabajos anteriores, sin dejar de tener un inconfundible sonido nórdico. Creo que probablemente tenga razón. La música clásica fue mi primer lenguaje musical. Antes de descubrir el jazz, pasé algunos años escuchando e interpretando a compositores románticos y quizás uno regresa naturalmente a sus raíces con la edad. Al mismo tiempo, me siento profundamente conectado con la tradición de jazz nórdico. Creo que lo que a menudo se describe como el sonido nórdico tiene mucho que ver con el espacio. El jazz escandinavo suele dejar más espacio entre las notas y no siempre recurre al denso lenguaje armónico que se encuentra frecuentemente en el jazz tradicional estadounidense. Pero sinceramente no dedico mucho tiempo a pensar en el equilibrio entre tradición e innovación. Simplemente intento seguir lo que me parece natural. Eso inevitablemente significa llevar conmigo mi formación musical mientras sigo explorando nuevos lugares. Concluye
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0: Larguísima nota, te digo, la cerruché, pero parece que no tanto. Bueno, al final, por lo menos de este fragmento, he dado una explicación muy, muy gráfica, ¿no? De la diferencia entre el jazz escandinavo y el estadounidense. Cada uno elegirá lo que más le guste. A mí me gustan los dos, obviamente. Piano Unfolding, piano desplegándose, Jetil Mulelit, Sajen Records, 7 de agosto de este año. Un álbum realmente fenomenal. Bueno, ahora sí, levantando definitivamente el ritmo. ¿Viste esta cosa de que uno dice, bueno, cosas nuevas, cosas nuevas, cosas nuevas? Siempre, siempre, siempre los estilos, los viejos estilos, buscan renovarse bajo la mirada de músicos jóvenes, incluso músicos ya veteranos como los que vamos a mencionar ahora, tres estandartes del movimiento contemporáneo, Larry Golden, Peter Basin y Billy Stewart, que hacen una revisión de la música, típicamente el trío de órgano de los años 70, reactualizando un sonido realmente siempre, siempre, siempre muy motivante y muy, muy convocante. Con Rombus, Rombo, publicó Smoke Selection Records 7 de agosto de este año.

Bien, así pasó el trío Larry Goldings, Pete Bresnin, Billy Stewart con Rhombus, Smoke Session Records, 7 de agosto de este año. Larry Goldings, órgano Hammond, B3, Pete Bresnin, guitarra, Billy Stewart, batería. Celebran con este álbum 35 años de trayectoria juntos. Seguimos descubriendo nuevas libertades al tocar juntos. Recuerdan los tres, habiendo crecido como músicos y como personas, todos tenemos gustos musicales muy eclécticos y el reto constante es encontrar la manera de que estas composiciones tan dispares suenen como si fueran nuestras. Recuerda Peter Bresnin, fantástico. Rhombus, Smoke Session Records, 7 de agosto de este año. Bueno, sigamos. Rob Dixon, Naptown Soul, Strike Zone Records, 21 de agosto de este año.

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1: 11 de la noche y 34 minutos.
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Fantástico. Fue Rob Dixon, el saxofonista tenor estadounidense, junto a Dave Stryker en guitarra, Sam Fryebush en órgano Hammond, Richard Floyd en batería. Un álbum grabado entre los días 29 y 30 de enero de este año, publicado por el sello Extraction Records el 21 de agosto de este año, hace muy poquitos días. El sello del guitarrista estadounidense Dave Stryker. Napchon Soul, como decíamos anteriormente, también captura los sonidos de los 70, tan pegadizos, ¿no? Esto me recuerda un poquitito otros trabajos anteriores de guitarrista Dave Stryker, tanto liderando sus propios trabajos, obviamente siempre dentro de su propio sello, como formando parte de las formaciones, en este caso de Rob Dixon y otros tantos, muy propenso, las últimas publicaciones de su sello, muy propensos a esta cosa de reflotar, de revivir aquellos viejos sonidos de los 70, de los 60. Muy bien, allá se fue. Recordamos que estamos escuchando de cortinas a la arpista, pianista, compositora Alice Coltrane, del Carnegie Hall Concert, el álbum que publicó Impulse Records el 22 de marzo del año 2024, año de Alice, un año en el que se celebraba su música, su memoria, con una serie de lanzamientos, particularmente este, un álbum grabado el 21 de febrero del año 1971 en el Carnegie Hall, nunca antes publicado. Alice Coltrane Turia Sangitananda, pianista, organista, arpista, cantante, compositora y esposa de John Coltrane. Este Turia Sangitananda se traduce como el canto supremo de dicha del señor trascendental. Esta chica, nacida en Detroit, Michigan, el año 1937, ya a los 9 años tocaba el órgano durante los servicios religiosos de la iglesia bautista Mount Olive. Comenzó a tocar profesionalmente en los años 60. Colaboró con Kenny Clark, Kenny Barrel, Ornette Coleman, Pharoah Sanders, Charlie Hayden, Rob Haynes, Jack Dejonet y hasta Carlitos Santana, fíjate vos. Hay algo que, según la data obtenida de su propia web, da cuenta de que poco se conoce que reemplazó a McCoy Tyner como pianista en el cuarteto de John Coltrane y continuó tocando y grabando con la banda hasta la muerte de John en el año 1967. Se habían casado en el año 1966, falleció en el año 1967, John Coltrane. Ella recuerda a su esposo, antes incluso de conocerlo y formar parte del grupo y de su vida, sentía que existía una conexión espiritual, musical, divina con él, porque había cosas que me decía que no eran dichas con voz humana. Allá por finales de los 60, Alice entró en una etapa crucial de su vida, como buscadora de la verdad espiritual, dedicó tiempo a la soledad, ayunando, orando y meditando. En el 70 conoció a un gurú, Swami Satchidananda, viajó a la India y sintió el llamado divino al servicio de Dios. Alice dedicó su vida a Dios y pasó a ser conocida como Turia Sangitananda. Si dedicamos una cuarta parte del tiempo que invertimos en acumular riquezas a comprender nuestra espiritualidad, descubriríamos algunas de las cosas increíbles que ocurren en nuestro universo y de las que debemos ser conscientes, disparó Alice Coltrane en alguna oportunidad. En el año 75, ya para concluir, fundó y dirigió el Centro Vedántico y posteriormente estableció una comunidad espiritual en la montaña de Santa Mónica, en el sur de California. Impartía discursos y tocaba el órgano para guiar a los miembros en cantos devocionales durante los servicios dominicales. Una de las directrices que recibí al fundar el ashram, recuerda ella, refiriéndose a la fundación del centro. Sentía que podía servir de cualquier manera que Dios deseara. Con gusto habría obedecido cualquier orden. Mi idea era tener la posibilidad de buscar al Señor, estudiar las escrituras espirituales y sumergirme por completo en la vida espiritual, tanto como fuera posible. Bueno, llegamos, nos quedan dos. Danny King, Kenesis, MPKA, agosto 14 de este año.

Muy bien, allí pasó el pianista, tecladista, arreglador británico Danny King con Kinesis, publicó en BKA el 14 de agosto de este año. Lo acompañan Sardi Caldwell en batería, John Thorne con trabajo, Ruth Goller, guitarra baja eléctrica, Byron Goller en trompeta, bueno, una cantidad de gente, por ahí un cuarteto de cuerdas, vientos, bueno, gente que no conozco. Como estoy un poquitín apurado porque estamos ya sobre la hora, vamos a seguir. Último. Cerramos con uno de los dos sencillos de promo de un álbum que se publicará el próximo 18 de septiembre de este año, bajo el sello Cherry Red Records. Hablamos de Pip Roth Trio, Group Chat. Uno de esos dos simples de promo para la despedida de hoy. Como particularidad, el guitarrista alemán Pip Roth se acompaña de Mike Pratt en bajo y del celebradísimo baterista Bill Bruford, ustedes recordarán, el ex Yes y King Crimson, que tras una pausa de 13 años vuelve a los estudios de grabación formando parte del trío del guitarrista alemán Pete Roth. Nos vamos a ir hasta la semanita que viene, Juan Carlos Preus con la presentación y selección musical, Leo Barón controles, ojalá la hayas pasado re lindo, muchísimas gracias.

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0: El penal más largo del mundo, de Osvaldo Soriano. El penal más fantástico del que yo tenga noticia se tiró en 1958 en un lugar perdido del Valle de Río Negro. Un domingo por la tarde en un estadio vacío. Estrella Polar era un club de billares y mesas de baraja. Un boliche de borrachos en una calle de tierra que terminaba a la orilla del río. Tenía un equipo de fútbol que participaba en el campeonato del Valle, porque los domingos no había otra cosa que hacer y el viento arrastraba la arena de las bardas y el polen de las chacras. Los jugadores siempre eran los mismos o los hermanos de los mismos. Cuando yo tenía 15 años, ellos tendrían 30 y me parecían viejísimos. Díaz, el arquero, tenía casi 40 y el pelo blanco que le caía sobre la frente de indio araucano. En la Copa participaban 16 clubes y Estrella Polar siempre terminaba más abajo del décimo puesto. Creo que en 1957 habían terminado en el 13º lugar y volvían a sus casas cantando con la camiseta roja bien doblada en el bolso porque era la única que tenían. En 1958 empezaron ganándole 1-0 a Escudo Chileno, otro club de miseria. A nadie le llamó la atención eso. En cambio, un mes después, cuando habían ganado 4 partidos seguidos y eran los punteros del torneo, en los 12 pueblos del Valle empezó a hablarse de ellos. Las victorias habían sido por un gol, pero alcanzaban para que Deportivo Belgrano, el eterno campeón, el de Padín, Constante Gauna y el Tata Cardiles, quedara relegado al segundo puesto, un punto más abajo. Se hablaba de Estrella Polar en la escuela, en el ómnibus, en la plaza, pero nadie imaginaba todavía que al terminar el otoño tuvieran 22 puntos contra 21 de los nuestros. Los terrenos se llenaban para verlos perder de una buena vez. Eran lentos como burros y pesados como roperos, pero marcaban hombre a hombre y gritaban como marranos cuando no tenían la pelota. El entrenador, un tipo de traje negro, bigotitos finos, un lunar en la frente y pucho apagado entre los labios, corría junto a la línea de toque y los azuzaba con una vara de mimbre cuando pasaban a su lado. El público se divertía con eso y nosotros, que por ser menores jugábamos los sábados, no nos explicábamos por qué ganaban si eran tan malos. Daban y recibían golpes con tanta lealtad y entusiasmo que terminaban apoyándose unos sobre otros para salir de la cancha, mientras la gente les aplaudía el 1-0 y les alcanzaba botellas de vino refrescadas en la tierra húmeda. Por la noche celebraban en el prostíbulo de Santa Ana y la gorda Zulema se quejaba de que se comieran las pocas cosas que guardaban a ladera. Eran la atracción y en el pueblo se les permitía todo. Los viejos los recogían de los bares cuando tomaban demasiado y se ponían pendencieros. Los comerciantes les regalaban algún juguete o caramelos para los chicos. Y en el cine, las novias les consentían caricias por encima de las rodillas. Fuera de su pueblo, nadie los tomaba en serio. Ni siquiera cuando le ganaron a Atlético San Martín por 2-1. En medio de la euforia, perdieron como todo el mundo en Barda del Medio. Y al terminar la primera rueda dejaron el primer puesto cuando Deportivo Belgrano los puso en su lugar con 7 goles. Todos creímos, entonces, que la normalidad se había restablecido. Pero el domingo siguiente ganaron 1-0 y siguieron con su letanía de laboriosos, horribles triunfos. Y llegaron a la primavera con solo un punto menos que el campeón. El último enfrentamiento fue histórico por el penal. El estadio estaba repleto y los techos de las casas vecinas también. Y todo el pueblo esperaba que Deportivo Belgrano, de local, repitiera por lo menos los 7 goles de la primera rueda. El día era fresco y soleado y las manzanas empezaban a colorearse en los árboles. Estrella Polar trajo más de 500 hinchas que tomaron la tribuna por asalto y los bomberos tuvieron que sacar las mangueras para que se quedaran quietos. El árbitro que pitó el penal era Herminio Silva, un epiléptico que vendía rifas en el club local y todo el mundo entendió que se estaba jugando el empleo cuando a los 40 minutos del segundo tiempo estaban 1-1 y todavía no había sancionado la pena máxima por más que los de Deportivo Belgrano se tiraran de cabeza en el área de Estrella Polar y dieran cabriolas y volteretas para impresionarlo. Con el empate el local era campeón y Arminio Silva quería conservar el respeto por sí mismo y no daba el penal porque no había infracción. Pero a los 42 minutos todos nos quedamos con la boca abierta cuando el puntero izquierdo de Estrella Polar clavó un tiro libre desde muy lejos y puso 2-1 al visitante. Entonces sí, Arminio Silva pensó en su empleo y alargó el partido hasta que Padín entró en el área y no bien se le acercó un defensor, pitó. Ahí nomás dio un pitazo, estridente, aparatoso, y señaló el penal. En ese tiempo el lugar de ejecución no estaba señalado con una marca blanca y había que contar 12 pasos de hombre. Arminio Silva no alcanzó siquiera a recoger la pelota porque el lateral derecho de Estrella Polar, el Color Rivero, lo durmió de un cachetazo en la nariz. Hubo tanta pelea que se hizo de noche y no hubo manera de despejar la cancha ni de despertar a Arminio Silva. El comisario, con la linterna encendida, suspendió el partido y ordenó disparar al aire. Esa noche el comando militar dictó el estado de emergencia, o algo así, y mandó a enganchar un tren para expulsar del pueblo a toda persona que no tuviera apariencia de vivir ahí. Según el tribunal de la liga, que se reunió el martes, faltaban jugarse 20 segundos a partir de la ejecución del tiro penal, y ese match aparte entre Constante Gauna, el shoteador, y el Gato Díaz, al arco, tendría lugar el domingo siguiente en el mismo estadio, a puertas cerradas. De manera que el penal duró una semana y fue, si nadie me informa de lo contrario, el más largo de la historia. El miércoles faltamos al colegio y nos fuimos al pueblo vecino a curiosear. El club estaba cerrado y todos los hombres se habían reunido en la cancha, entre las bardas. Formaban una larga cola para patearle penales al Gato Díaz y el entrenador de traje negro y lunar en la frente trataba de explicarles que esa no era la mejor manera de probar al arquero. Al final, todos tiraron su penal y el Gato atajó unos cuantos porque le pateaban con zapatillas y zapatos de calle. Un soldado bajito, callado, que estaba en la cola, le tiró un puntazo con el borceguí militar y casi arranca la red. Al caer la tarde volvieron al pueblo, abrieron el club y se pusieron a jugar a las cartas. Díaz se quedó toda la noche sin hablar, tirándose para atrás el pelo blanco y duro hasta que después de comer se puso un palillo en la boca y dijo: "Constante los tiros a la derecha". "Siempre", dijo el presidente del club, "pero él sabe que yo sé". "Entonces estamos jodidos". "Sí, pero yo sé que él sabe", dijo el Gato. "Entonces tirate a la izquierda y listo", dijo uno de los que estaban en la mesa. "No, él sabe que yo sé que él sabe", dijo el Gato Díaz y se levantó para ir a dormir. "El Gato está cada vez más raro", dijo el presidente del club cuando lo vio salir pensativo, caminando despacio. El martes no fue a entrenar y el miércoles tampoco. El jueves, cuando lo encontraron caminando por las vías del tren, estaba hablando solo y lo seguía un perro con el rabo cortado. "¿Lo vas a atajar?", le preguntó ansioso el empleado de la bicicletería. "No sé, ¿qué me cambia eso?", preguntó. "Que nos consagramos todo, Gato. Les tocamos el culo a esos maricones de Belgrano". "Yo me voy a consagrar cuando la rubia Ferreira me quiera querer", dijo. Y silbó al perro para volver a su casa. El viernes, la rubia Ferreira estaba atendiendo la tercería cuando el intendente del pueblo entró con un ramo de flores y una sonrisa ancha como una sandía abierta.
1: "Esto te lo manda el Gato Díaz, y hasta el juego decí que es tu novio".
0: "Pobre tipo", dijo ella con una mueca y ni miró las flores, que habían llegado desde Neuquén por el ómnibus de las 10:30. A la noche fueron juntos al cine. En el entreacto el Gato salió al hall a fumar y la rubia Ferreira se quedó sola en la media luz, con la cartera sobre la falda, leyendo 100 veces el programa sin levantar la vista. El sábado a la tarde el Gato Díaz pidió prestadas 2 bicicletas y fueron a pasear a orillas del río.
1: Al caer la tarde la quiso besar, pero ella dio vuelta a la cara y dijo que el domingo a la noche tal vez se atajaba el penal en el baile. «¿Y yo cómo sé?», dijo él. «¿Cómo sabes qué? Si me tengo que tirar para ese lado». La rubia Ferreira le tomó una mano y lo llevó hasta donde habían dejado las bicicletas. «En esta vida nunca se sabe quién engaña a quién», dijo ella. «¿Y si no lo atajo?», preguntó el gato. «Entonces quiere decir que no me querés», respondió la rubia y volvieron al pueblo. El domingo del penal salieron del club 20 camiones cargados de gente, pero la policía los detuvo a la entrada del pueblo y tuvieron que quedarse a un costado de la ruta esperando bajo el sol. En aquel tiempo y en aquel lugar no había televisión ni emisoras de radio ni forma de enterarse de lo que ocurría en un terreno cerrado. De manera que los de Estrella Polar establecieron una posta entre el estadio y la ruta. El empleado del bicicletero subió a un techo desde donde se veía el arco del Gato Díaz y desde allí narraba lo que ocurría a otro muchacho que había quedado en la vereda y que a su vez transmitía a otro que estaba a 20 metros y así hasta que cada detalle llegara a donde esperaban los hinchas de Estrella Polar. A las 3 de la tarde los dos equipos salieron a la cancha vestidos como si fueran a jugar un partido en serio. Herminio Silva tenía un uniforme negro, desteñido pero limpio, y cuando todos estuvieron reunidos en el medio de la cancha, fue derecho hasta donde estaba el Colo Rivero, que le había dado el cachetazo el domingo anterior y lo expulsó de la cancha. Todavía no se había inventado la tarjeta roja, y Herminio señalaba la boca del túnel con una mano firme de la que colgaba el silbato. Al fin la policía sacó empujones al Coló, que quería quedarse a ver el penal. Entonces el árbitro fue hasta el reo con la pelota apretada contra una cadera, contó 12 pasos y la puso en su lugar. El Gato Díaz se había peinado a la gomina y la cabeza le brillaba como una cacerola de aluminio. Nosotros lo veíamos desde el paredón que rodeaba la cancha, justo detrás del arco, y cuando se colocó sobre la raya de cal y empezó a frotarse las manos desnudas, empezamos a apostar hacia dónde tiraría Constante Gauna. En la ruta habían cortado el tránsito y todo el mundo estaba pendiente de ese instante porque hacía 10 años que Deportivo Belgrano no perdía una copa ni un campeonato. También la policía quería saber, así que dejaron que la cadena de relatores se organizara a lo largo de 3 kilómetros y las noticias llegaban de boca en boca apenas espaciadas por los sobresaltos de la respiración. Recién a las 3:30, cuando Herminio Silva consiguió que los dirigentes de los dos clubes, los entrenadores y las fuerzas vivas del pueblo abandonaran la cancha, Constante Gauna se acercó a acomodar la pelota. Era flaco y musculoso y tenía las cejas tan pobladas que parecían cortarle la cara en dos. Había tirado tantas veces ese penal, contó después, que volvería a hacerlo a cada instante de su vida, dormido o despierto. A las 4:45, Herminio Silva se puso a medio camino entre el arco y la pelota. Se llevó el silbato a la boca y sopló con todas sus fuerzas. Estaba tan nervioso y el sol le había machacado tanto sobre la nuca que cuando la pelota salió hacia el arco sintió que los ojos se le reviraban y cayó de espaldas echando espuma por la boca. Díaz dio un paso al frente y se tiró a su derecha.
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1: La pelota salió dando vueltas hacia el medio del arco y Constante Gauna adivinó enseguida que las piernas del Gato Díaz llegarían justo para desviarla hacia un costado. El gato pensó en el baile de la noche, en la gloria tardía, en que alguien corriera a tirar la pelota al córner porque había quedado picando en el área. El petizo Mirabelli llegó primero que nadie y la tiró afuera contra el alambrado, pero Herminio Silva no podía verlo porque estaba en el suelo, revolcándose con un ataque de epilepsia. Cuando todo Estrella Polar se arrojó sobre el Gato Díaz para festejar, el juez de línea corrió hacia Herminio Silva con la bandera levantada y desde el paredón donde estábamos sentados oímos que gritaba «¡No vale, no vale!». La noticia corrió de boca en boca, jubilosa. la tajada del gato y el desmayo del árbitro. Entonces en la ruta todos abrieron damajuanas de vino y empezaron a celebrar, aunque el no vale llegara balbuceado por los mensajeros con una mueca atónita. Hasta que Herminio Silva no se puso de pie, desencajado por el ataque, no hubo respuesta definitiva. Lo primero que preguntó fue qué pasó, y cuando se lo contaron sacudió la cabeza y dijo que había que tirar de nuevo, porque él no había estado allí, y el reglamento señala que el partido no debe jugarse con un árbitro desmayado. Entonces el Gato Díaz apartó a los que querían pegarle al vendedor de rifas de Deportivo Belgrano y dijo que había que apurarse porque esa noche él tenía una cita y una promesa, y fue a ponerse otra vez bajo el arco. Constante Gauna debía tenerse poca fe porque le ofreció el tiro a Padín y solo después fue hacia la pelota mientras el juez de línea ayudaba a Herminio a mantenerse parado. Afuera se escuchaban bocinazos de festejo de los de Deportivo Belgrano y los jugadores de Estrella Polar empezaron a retirarse de la cancha rodeados por la policía. El pelotazo salió a la izquierda y el Gato Díaz fue para el mismo lado con una elegancia y una seguridad que nunca más volvió a tener. Constante Gauna miró al cielo y se echó a llorar. Nosotros saltamos el paredón y fuimos a mirar de cerca a Díaz, el viejo, que miraba la pelota que tenía entre las manos como si se hubiera sacado la sortija en la calecita. 2 años más tarde, cuando el Gato era una ruina y yo un joven insolente, me lo encontré otra vez, a 12 pasos de distancia, y lo vi inmenso, agazapado en puntas de pie, con los dedos abiertos y largos. En una mano llevaba un anillo de matrimonio, que no era de la rubia Ferreira, sino de la hermana de Color Rivero, que era tan india y tan vieja como él. Evité mirarlo a los ojos y le cambié la pierna. Después tiré de zurda, abajo, sabiendo que no llegaría porque ya estaba muy duro y le pesaba la gloria. Cuando fui a buscar la pelota dentro del arco estaba levantándose como un perro paleado. «Bien, pibe», me dijo. «Algún día vas a andar contando por ahí que le hiciste un gol al Gato Díaz. Pero nadie te lo va a creer».

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el Yací Yateré. Se dice, se cuenta, que el Yací Yateré, que en guaraní significa luna menguante, es un enano rubio de ojos azules, barbudo y ágil. El Yací Yateré lleva un sombrero grande y un bastón de oro, que en la punta tiene un silbato con el cual emite un sonido extraño, como el de un pájaro. El Yací Yateré aparece en las tardes o a la noche. Lo que hace es jugar con los niños que están en la selva o en el monte. Los cansa un rato y luego los deja abandonados y perdidos. También se dice que rapta a las mujeres para poder acostarse con ellas y tener hijos. Si llegan a escuchar un silbato extraño o el canto de un pájaro que no identifican en la provincia de Misiones, un enano rubio portando un bastón de oro está cerca. Buenas noches.

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Hasta la próxima. Contacto germánbaudino@gmail.com.

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2: Las 12 y 32 minutos.
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0: Sí, soy nervioso. Eso es cierto. Soy nervioso, terriblemente nervioso. Eso lo admito. Pero no loco. Loco, no. Y lo voy a probar. Van a ver ustedes, por mi relato, que no es el relato de un loco, todo lo contrario. ¿Quieren saber por qué lo maté al viejo? Sí, nervios, muy nervioso. Yo no tenía nada contra él. Era un buen hombre, yo trabajaba para él, pero no loco. Vivía en su propia casa, siempre lo respeté, era un buen hombre. Yo lo quería al viejo, yo lo quería, pero su ojo, celeste, cubierto por una película córnea. Era horroroso ese ojo. Pero no tenía nada contra él. Era un buen hombre. Yo lo quería al viejo. Ustedes no saben lo que es no poder dormir por las noches. Porque ese ojo falsamente ciego del viejo era un ojo que lo veía todo. A mí me transformaba en cosa. No me dejaba dormir, no me dejaba descansar, no podía descansar por las noches. Ese ojo de buitre, por supuesto, nada contra el viejo. El viejo nunca supo que a mí me pasaban estas cosas. Sí, nervios, muy nervioso. Si yo hubiera permitido que el viejo sospechara de mí, ahí sí tendrían ustedes una razón para decir, este hombre está loco. Pero no. Nunca lo traté mejor al viejo, con más afecto, con más cariño, cumplía todas sus órdenes al pie de la letra, que una semana antes de matarlo. Acá les estoy demostrando mi lucidez, mi enorme lucidez. Todas las noches me despertaba siempre a las 12 y me iba caminando sigiloso hasta el cuarto del viejo y abría su puerta. ¡Oh, con qué lentitud! Ustedes reirían si me hubiesen visto. Tardaba fácil una hora y media en abrir la puerta. Cada vez estaba más nervioso. Llevaba una linterna sorda, cada vez más nervioso, completamente cerrada. Recién, luego de esa hora y media de abrir la puerta, recién ahí abría apenas una rendija. Tardaba otra media hora más en abrir la rendija y dejar pasar un solo y único rayo de luz. 7 noches hice lo mismo. Sí, nervios. Muy nervioso. Siempre el viejo estaba dormido y yo no podía hacer nada, pero no loco. Porque nunca tuve nada contra el viejo. Era contra su maldito ojo. Pero la octava noche cambiaron mucho las cosas. Abrí la puerta como siempre, con miles de precauciones. Yo llevaba ya una media hora en esta tarea de abrir la puerta cuando me percaté de que el viejo por primera vez se había despertado. ¿Quién es? ¿Quién es? Se incorporó en la cama. Yo sabía todo lo que el viejo estaba pensando. Intentos por tranquilizarse. No, nadie está abriendo mi puerta. Yo me lo imagino todo. Y abrí mi linterna sorda, como siempre, un único rayo de luz. Y esta vez, ustedes no podrían creerlo, la casualidad, la buena suerte, justo iluminé el ojo falsamente ciego, ese ojo de buitre del viejo, celeste, celeste, azulado, celeste, azul. Ah, y para colmo de ira, empecé a oír con, con era su corazón, con.
1: poco.
0: Cada vez latía más rápido. Era su corazón. Se iban a despertar los vecinos oyendo ese maldito corazón. ¿Quién es? ¿Quién es? Ahí mi ira se desató finalmente. Abrí completamente la luz de la linterna y me abalancé dando un alarido sobre el viejo. Lo tiré al piso y lo tapé con el colchón. Yo lo quería al viejo, yo lo quería. Finalmente, tuc, tuc, tuc, tuc, se detuvo. ¡Ah, qué liberación! ¡Qué liberación! Me libré del ojo de buitre, del ojo azulado, celeste, celeste, azulado. Le corté la cabeza en una bañadera para que no queden manchas de sangre. Procedí con total astucia, con total lucidez. Esto niega definitivamente la posibilidad de que yo esté loco. Nada contra el viejo. Le corté la cabeza, los dos brazos, las dos piernas, hice todo un paquete, levanté tres tablas del piso, del propio cuarto del viejo, y ahí lo puse y tapé todo de nuevo, dejé todo perfecto, impecable. Nervioso, sí,

0: Revisen, por favor, los caudales. Está todo intacto, miren. Acá no falta nada. Tomen asiento, por favor, Les traje café. Empezamos a charlar. Bueno, yo estaba exultante. Y los policías hablaban animadamente todo el tiempo. Ya estaban sentaditos ahí en sus sillas. Charlaban de trivialidades. Celeste, Celeste. Pero de repente empecé a sentir como un zumbido.
1: A su lado,
0: Celeste. Me empezó a doler la cabeza. A veces me duele la cabeza. Y oigo zumbidos.
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0: Venía de afuera. Yo estaba exactamente sentado arriba de las tablas, debajo de las cuales estaba el viejo. Bueno, ¿están conformes ustedes? Empecé a zapatear, para callar el corazón. Cada vez más fuerte. ¿Por qué no se iban estos tipos? ¿Por qué no se iban de una vez? Y seguían ahí charlando amenamente. Entonces, por fin comprendí que sabían todo. Claro, el corazón me había delatado. El corazón del viejo. Estos miserables de los policías oían perfectamente el corazón del viejo. ¿Cómo no lo iban a oír si era aterrador? ¡Tum, tum, tum, tum, tum, tum! Cualquiera lo escucharía. ¡Tum, tum, tum, tum! Eran de sádicos y de cínicos. Simulaban todo el tiempo, me daban soga para que yo me ahorcase mejor. Entonces yo les dije, me puse de pie y les dije, está bien, de acuerdo, lo admito. Sí, admito lo que querían que admitiese, todo lo que ustedes quieran lo digo, está bien, no hay problema, levanten las tablas. Aunque ya lo saben, levanten las tablas aquí donde está su maldito corazón.

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2: La 1:30.
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4: A ver, por aquí está bien, señor. Dígame, ¿cuánto le debo?
5: Son 25 pesos.
4: Aquí tiene, muchas gracias.
6: Aquella noche del primero de noviembre, Día de Todos los Santos, cuando se recuerda a los niños difuntos, caía la lluvia a torrentes. La gente abordaba los taxis para evitar mojarse.
5: El tráfico está insoportable. ¡Ah! Allá hay alguien que ya hizo la parada.
6: Armando se detuvo en Segundo Anillo, entre Colinas del Río y el Panteón. Su pasajera, una pequeña niña que no pasaba de los 10 años, subió al taxi junto con una corriente de aire helado.
5: Buenas noches, ¿a dónde te llevo?
7: Quiero ir con mi mamá.
5: Sí, con tu mamá, pero ¿dónde vive? Oye, ¿viene sola?
6: La pequeña no contestó. Solo dirigía su extraña y vacía mirada hacia la nada, por la ventanilla del coche. El taxista notó que aunque la lluvia caía fuerte, su ropa estaba totalmente seca. En sus manos abrazaba con fuerza una pequeña muñeca de trapo, rota, empolvada, llena de lodo y sangre.
5: Oye, niña. Niña, ¿a dónde te llevo?
7: Con mi mamá a Guadalupe.
5: Ah, ya. Ya, por lo menos sé por dónde vives. Al barrio de Guadalupe. Oye, pero tú me dices en qué calle, ¿eh?
7: Sí, llévame con mi mamá.
6: Al entrar al barrio, la niña sonreía al ver los puestos de los muertos y preguntaba al chofer:
7: ¿te gustan los muertos?
6: Armando sintió que la sangre se le helaba al escuchar esa pregunta, al tiempo que la niña señalaba una antigua casa.
7: ¡Sí, sí, allí vive mi mami!
6: Armando detuvo el taxi en la calle Gómez Farías. Cuando la luz del interior del coche se encendió, se observó el rostro de la niña. Era impactante. Su rostro sin expresión, sus labios casi negros y sus moretones contrastaban con la palidez de su piel. Su cabello oscuro estaba atado por dos trenzas desaliñadas que daban marco a su cara. La pequeña, sin decir nada, bajó del auto y entró en aquella casa. Al mismo tiempo que el frío desaparecía, Armando arrancó.
5: Qué cosa tan extraña. Esa niña, qué raro. Tan bonita y a la vez tan... ¡Ey! ¿Qué es esto? Es la muñeca de la niña. Bueno, se la voy a llevar a su casa.
6: Armando regresó. Cuando tocó la puerta de la casa donde había entrado la niña, un hombre no muy joven, con expresión cansada, le abrió.
5: Señor, buenas noches. Oiga, vengo a entregar esta muñeca a una niña que dejé aquí hace un momentito. La dejó olvidada en mi taxi y quise venir a traérsela.
8: No, es que eso no puede ser. La única niña que vivía aquí murió atropellada la semana pasada.
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1: 2:38 a.m.
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3: 3 y 2.

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0: Cuenta la leyenda que Verónica era una chava que le encantaba el espiritismo, pero una vez estuvo burlándose toda la noche de un espíritu. De repente, ese espíritu cobró vida y la golpeó tanto hasta matarla. Como murió violentamente, su espíritu no descansa en paz. Está condenado a vagar buscando venganza entre aquellos que se meten con los muertos.
1: ¡Ay, no manches, Norma! ¡Esa ni tú te la creíste! Son puros cuentos para niños.
2: Norma y Ana eran dos jóvenes que hacían hechizos de magia blanca para encontrar el verdadero amor o pasar una materia.
1: Yo no creo en los espantos. Creo en la influencia de los astros, en la energía, pero en fantasmas y esas cosas, para nada. Y para que veas que yo no me asusto tan fácilmente, vamos al baño. Te voy a demostrar ante el espejo que nada va a pasar si decimos el nombre de Verónica 9 veces.
0: Ana, tú estás loca.
1: ¡Vamos!
0: Debemos respetar lo que no conocemos, no te metas.
1: ¡Ay, ven!
2: Ana convenció a Norma de participar en el juego. Llegaron al baño de la escuela y se pararon frente a un espejo.
1: Mira, ven, vamos.
0: No, en serio que no.
1: Y va la primera, ¿eh? Con ustedes, Verónica.
0: Ay, ¿cómo eres? Ay, uno.
1: Verónica.
0: Dos.
1: Verónica.
0: Ya van tres.

0: 5.
1: Verónica.
2: 6.
1: Vero.
2: Ya, Nica. Vámonos, ya son 7.
1: Verónica.
2: 8.
1: Y Verónica.
2: 9.
1: ¿Ves? No pasó nada.
3: Tienes razón. Convencidas de que no pasó nada, Norma y Ana deciden irse. Pero, al abrir la puerta...

Ahora dime, ¿te atreves tú a pararte ante un espejo y decir el nombre de Verónica 9 veces? 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
1: 3 de la madrugada y 31 minutos.
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3: 4 y 4.

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1: 4:32 a.m.
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6: 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Con permiso, abran paso a un anciano.

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2: ¡5 y 3!

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1: 5:18 minutos.

0: 5:33 de la mañana.
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0: 5:33 de la mañana.
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2: 6 y 4.

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1: 6:16.
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1: Las 6 y 32 minutos.
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1: 6:48 minutos.
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7: 7 y 3.

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3: 7 de la mañana y 30 minutos.

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1: 7:48.
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2: 8 y 4.

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Hola mis amigos, mi nombre es Claudio Dante y les doy la bienvenida al fascinante mundo de la literatura en este podcast que hemos titulado Relatos para Imaginar. 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En Relatos para Imaginar, hoy te presentamos...

Sobreviviente, de Stephen King. Stephen King es un escritor estadounidense de novelas de terror, ficción sobrenatural, misterio, ciencia ficción y literatura fantástica. El siguiente relato fue publicado en 1982.

Más tarde o más temprano, la pregunta surge siempre en la carrera de un médico. ¿Hasta qué punto puede un paciente soportar un shock traumático? Según las teorías, hay diferentes respuestas. La contestación esencial es otra pregunta. ¿Hasta qué punto el paciente quiere sobrevivir? ...4 de febrero... he decidido amputar el pie. Hace 4 días que no como. Si espero más, corro el riesgo de desvanecerme en medio de la operación por la acción combinada del shock traumático y el hambre. En ese caso podría morir desangrado. Recuerdo lo que Mockridge decía en Anatomía Básica. El viejo Mocky le llamábamos. Más tarde o más temprano, la pregunta surge siempre en la carrera de un médico. ¿Hasta qué punto puede un paciente soportar un shock traumático? Y entonces señalaba con el puntero el dibujo del cuerpo humano, el hígado, los riñones, el bazo, los intestinos. Básicamente, caballeros, decía, la contestación esencial es otra pregunta. ¿Hasta qué punto el paciente quiere sobrevivir? Creo poder hacerlo. De verdad. Supongo que estoy escribiendo para aplazar lo inevitable, pero se me ocurre que no acabé de contar por qué me encuentro acá. Tal vez deba hacerlo por si la operación no sale bien. Tardaré solo unos minutos y estoy seguro de que todavía habrá claridad para la operación. Fui a Saigón como turista. ¿Les extraña? No sé por qué. Hay miles de personas que van allá cada año, a pesar de la guerra de Nixon. Mi amigo chino tenía la mercancía. Se la llevé a Ningó, quien me ratificó que era de primera clase. Me contó también que Li Tzu había gastado una de sus bromas hace unos 4 meses y que su mujer había saltado hecha pedazos por los aires al poner la llave de encendido en su automóvil. Desde entonces no había vuelto a hacer bromas. Me quedé en Saigón 3 semanas. Había reservado pasaje de regreso a San Francisco en un crucero. El Calas, primera clase. Subir a bordo con la mercancía no representó problema alguno. Ngo arregló el asunto, sobornando a 2 oficiales de aduana que se limitaron a saludarme y hacer pasar las maletas. La heroína iba en una bolsa de viaje que ni siquiera vieron. Pasar la aduana a los Estados Unidos será mucho más fácil, me había dicho Ngo, pero ese es problema únicamente tuyo. No tenía la menor intención de pasar aquello por la aduana. Ronnie había contratado un buzo que haría el trabajo por $3,000. Tenía que encontrarme con él, ahora que lo pienso, hace 2 días. En una especie de corral llamado Regis Hotel en San Francisco. El plan consistía en poner la mercancía en una lata a prueba de agua. Sujetos a la tapa, un reloj y un sobre de tinte rojo. Antes de atracar, había que tirar la lata al agua, cosa que no iba a hacer yo mismo, naturalmente. Estaba todavía buscando un cocinero o un camarero al que no le viniera mal un dinero extra y que fuera lo bastante listo, o bastante idiota, como para mantener la boca cerrada cuando el Calas se hundió. No tengo ni la menor idea de cómo sucedió, ni de por qué. Se nos había echado encima un buen vendaval, pero el crucero parecía capaz de capearlo. Pero el día 23, alrededor de las 8 de la noche, hubo una fuerte explosión bajo cubierta. Yo estaba en el salón en aquel momento, y el Calas se escoró casi inmediatamente, a la izquierda. ¿Cómo se llama? ¿Babor o estribor? La gente empezó a gritar y a correr en todas direcciones. Las botellas cayeron de la estantería del bar y se estrellaron contra el suelo. Un hombre salió de una de las escaleras con la camisa quemada y la piel asada. Los altavoces empezaron a decir a la gente que se dirigiera a los botes salvavidas que se le habían asignado al principio del viaje durante un simulacro. Los pasajeros se echaron a correr sin rumbo. Muy pocos se habían molestado en comparecer durante el simulacro. Yo no solo estuve allá, sino que fui más temprano para estar en primera fila y ver bien todo. ¿Comprenden? Siempre pongo mucha atención en lo que se refiere a mi pellejo.
Bajé a mi camarote, saqué las bolsitas de heroína y me puse una en cada bolsillo. Después me dirigí al bote salvavidas 8. Mientras yo subía las escaleras, hubo otras dos explosiones y el barco se inclinó aún más peligrosamente. En cubierta todo era confusión. Vi una mujer que corría por la cubierta resbaladiza, gritando y con un niño en brazos. Según se inclinaba el buque, ella ganaba velocidad. Finalmente, golpeó contra la borda a la altura de los muslos, saltó por encima de ella, dio dos vueltas de campana y desapareció de mi vista. Había un hombre de mediana edad, sentado en medio del puente, que se arrancaba los cabellos con las manos. Otro, con ropas blancas, de cocinero, la cara y las manos horriblemente quemadas, se daba contra las paredes y gritaba: «¡Socorro, no veo! ¡No veo!». El pánico era total y se había contagiado del pasaje a la tripulación como una epidemia. Tienen que tener en cuenta que entre la primera explosión y el hundimiento del barco pasaron solamente 20 minutos. Algunos de los botes iban repletos de gente que gritaba y otros totalmente vacíos. El mío, que estaba en la zona más próxima al agua, estaba casi desierto. Nadie más que yo y un marinero con la cara muy pálida y llena de espinillas. «Echemos al agua enseguida a este condenado barreño», dijo con los ojos desorbitados, «porque la maldita bañera se va a pique sin remedio». Maniobrar un bote no es nada difícil, pero con los nervios el marinero se hizo un lío con las maromas de su lado. El bote bajó unos 2 metros y quedó colgado, yo más cerca del agua que él. Fui hacia su lado para ayudarle cuando empezó a gritar. Había logrado deshacer el nudo, pero al mismo tiempo se había agarrado la mano. La soga se deslizó sobre la palma, dejándosela en carne viva. Finalmente salió despedido de la embarcación. Acabé de deshacer el lío y libré el bote, que bajó al agua. Empecé a remar como un condenado. Remar era algo que siempre había hecho por placer en las casas de veraneo de mis amigos, pero ahora, por primera vez, lo hacía para salvar mi vida. Si no me alejaba del calas antes de que éste se hundiera, me arrastraría con él. 5 minutos más tarde se hundió. No escapé del todo de la succión. Tuve que remar desesperadamente solo para permanecer en el mismo lugar. Se hundió muy rápido. Todavía había gente aferrada a la borda gritando. Parecían una banda de monos. La borrasca empeoró. Perdí un remo. Pasé la noche en una especie de pesadilla, achicando agua del bote primero y maniobrando con el único remo que me quedaba después para mantener la proa contra el oleaje. Antes del amanecer del 24, las olas empezaron a empujarme por la popa. El bote adquirió una cierta velocidad, lo cual es aterrador, pero al mismo tiempo constituye un alivio. De pronto, los talones fueron arrancados por debajo de mis pies, pero el bote no se hundió. Había encallado en ese montón de piedras, olvidado del mundo. Ni siquiera sé dónde estoy. No tengo la menor idea. La navegación no es mi punto fuerte.

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1: 8:23.
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3: 8 de la mañana y 32 minutos.
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1: 8:47 minutos.
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8: 9 y 2.

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1: 9:15.

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2: 9 de la mañana y 34 minutos.
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2: 10 y 5.

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1: 10 y 16 minutos.
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3: 10 de la mañana y 33 minutos.
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1: 10:46
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5: 11 y 3.

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1: 11:17.

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2: 11 de la mañana y 30 minutos.
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1: 11:46
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3: 12 y 2.

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1: 12:18.

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4: Las 12 y 35 minutos.
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1: 12:46 minutos.

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5: Una y dos.

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1: 1:15.

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2: Es la 1:34.
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1: 1:49 minutos.

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2: Hola, ¿qué tal? Bienvenidos, bienvenidas a Classic Nonstop, el programa de clásicos que, durante una hora, condensa la más grande música que se ha editado en las últimas décadas, porque no nos quedamos en una década en particular, sino que revisamos esas grandes canciones que están grabadas, como siempre te digo, en nuestro corazón, en nuestra mente y, por qué no, en grandes momentos de nuestra vida. 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En la locución institucional está el señor José Brondo y en la conducción y musicalización, quien te habla, Matías Picacho. En la próxima hora te proponemos escuchar grandes clásicos como Rod Stewart, Bruce Springsteen, Queen, Taylor Dane y tantos otros. Aquí comienza la propuesta de República Hosting. Aquí comienza Classic Nonstop. Sean todos ustedes muy bienvenidos.

0: comenzando el Classic Non-Stop del día de la fecha. Ellos, los inolvidables, los infaltables Beatles. The World. Ahora sí, bienvenidos a Classic Non-Stop.
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En Classic Now Stop escuchabas al señor Rod Steerer. Young Talks. Y por supuesto vos te podés comunicar con nosotros a nuestra línea de comunicación, a nuestra central de comunicación, al 113-692-4971. Esa es nuestra línea y allí se comunicó el señor Pablo de Tierra del Fuego. ¡Wow! Y justamente este era su pedido. Decía, ¿se puede escuchar algo de Bruce Springsteen? Y como que no, para Pablo entonces, Dancing in the Dark.

0: en nuestro segmento Remix. No podían faltar ellos, no podían faltar los Queen, con una versión que se escuchaba muchísimo en las discotecas y en principio fue una versión no oficial. Estoy hablando de una de las tantas empresas que se dedicaban a hacer remixes y a distribuirlos. Esta empresa se llamaba Ultimix y ha remixado grandes como Madonna, como Queen. Luego, esta versión, por su éxito y por su repercusión en las pistas de baile, comenzó a integrar la lista oficial de remixes de los Queen. No hace falta hablar de los Queen porque ya conocemos absolutamente todo de ellos, pero sí de esta versión. Nosotros seguimos adelante en Classic Nonstop escuchando excelente música.
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0: Y en un ratito te voy a contar acerca de las cubiertas del auto. Para todos aquellos que tienen auto, las cubiertas suelen ser un dolor de cabeza, más en este momento de la Argentina, donde estamos caros con todo, pero sobre todo con los neumáticos para el auto. Pero por ahora seguimos escuchando una bellísima balada. Taylor Dane, Love Will Lead You Back.

0: ellos fueron declarados ciudadanos ilustres de la capital federal de la República Argentina por la cantidad de visitas que han tenido. La primera allá por 1990 en el Estadio Vélez presentando el disco Wild. Ahora los escuchamos con uno de sus discos quizás más exitosos. Son los Erasure. A Little Respect.
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0: Gerardo de Parque Patricios decía al 1136924971 si se podía escuchar algo de música brasileña, y por supuesto, porque lo mejor de todas las décadas está aquí en Classic Nonstop, año 1986, Joana, Amanhã Te Vejo.
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Classic Nonstop. Escuchabas a Suved, Animal Nitrate. Y momento de un alivio, tal vez, con lo que te comentaba antes acerca de las nuevas cubiertas que parecen no utilizar aire. La noticia dice, una empresa pone a rodar sus primeros neumáticos sin aire. Los neumáticos sin aire son una de esas revoluciones que llevan ya golpeando la puerta de la industria automovilística desde hace bastante tiempo. No solo automovilística, sino también ciclística. En este caso es la empresa Michelin, que tras años de desarrollo ha comenzado a demostrar sus primeros modelos en Francia, justamente en vehículos de calle. Un diseño mejorado, aunque las versiones preliminares de esta tecnología estaban pensadas para coches y camionetas ligeras, la nueva estructura de las ruedas Upsides son capaces de bancar grandes vehículos de transporte de pasajeros. No hay además riesgo de presión incorrecta o de pinchaduras, ya que son de una estructura casi sólida, es decir, son de una sola pieza, no necesitan mantenimiento ni reinflado. Estas ruedas tampoco necesitan ser ajustadas periódicamente. Aquí no dice cada cuánto hay que cambiarlas, porque si no, ¿de qué viviría Michelin? Pero en buena hora, tener una cubierta que en realidad es una llanta con una cubierta de un material flexible con fibra de vidrio, que permite su flexibilidad y que permite no cambiarlas tan seguido, son más seguras, mantienen la estabilidad en ruta y a altas velocidades. Y bueno, veremos si llegan a la República Argentina. En este caso, nosotros, bueno, necesitaríamos un tipo de cubiertas así, porque quienes tienen la posibilidad de tener un auto saben qué delirio es tener que cambiar las cubiertas de un vehículo. Así que esperamos que prontamente lleguen a la República Argentina estas nuevas tecnologías que se van aplicando día tras día. Pero nosotros seguimos escuchando música. Este sería el cuarto Bee Gees. El más pequeño, el desaparecido Andy Gibb, que muchas veces participó junto a sus hermanos, pero los Bee Gees eran tres, él era el cuarto. Es Andy Gibb. Shadow Dancer.

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2: El clásico de hoy nos trae el vinilo 7 pulgadas de Lips Inc. con Funky Town. 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

0: Este proyecto de funk disco es originario de Minnesota y estaba integrado por el productor, compositor y multiinstrumentista Steven Greenberg, y la vocalista era nada menos que la ganadora del concurso Miss Black Minnesota 1976, Cynthia Johnson. Estamos escuchando Funky Tone, que además el nombre de la agrupación Lip Sync es un juego de palabras entre Lip Sync y Lips Inc. Lip Sync quiere decir hacer mímica o hacer playback, y esto es Lips Incorporation, pero en el juego de la palabra norteamericana esto quería decir como algo así, hacer playback. Lo escuchaste en Classic Nonstop, directamente desde el vinilo 7 pulgadas.
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y la música más variada de todo el mundo la encontrás aquí en Classic Nonstop. En este caso estamos escuchando a The Proclaimers. I'm gonna be 100 miles. ¿Cuánto hace que no escuchás este tema en la radio? No lo sé, solo sabrás vos. Nosotros buscamos la mejor música. Y si vos sabés de algo, de alguna canción que nos olvidamos, lo podés hacer. Nos podés pedir la canción al 113-692-4971. Como lo hizo Marcela. Marcela es ya oyente habitual de este programa y nos pedía algo de Laura Branigan. Para vos entonces, Marcela, Laura Branigan, Gloria.

y en Classic Nonstop no nos queda otra que empezar a despedirnos. Y como te digo siempre, cada vez nos queda más chica una hora, pero bueno, es el tiempo que tenemos. Y lo bueno, si breve dos veces bueno, dicen. Bueno, igual a nosotros nos gustaría quedarnos mucho tiempo más. Te recomiendo que estés atento, atenta a las novedades, porque quizás dentro de muy poco tiempo te sorprendamos con algunas cositas. Puedas escuchar en otros lugares también la música y las playlists de nuestro programa. Pero por ahora nos despedimos del programa de República Hosting. En la locución institucional estuvo el señor José Brondo. En la conducción y musicalización, quien te habla, Matías Picayo. Chau, hasta la próxima.

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0: Qué grande, por favor. Bienvenidos. Último día del mes, pero primer día de la semana. Empezamos así, con estos... ¿cómo se dice? Bueno, con estas contradicciones. No contradicciones, bueno... último día y primero, a su vez. ¿Hoy se abrirá algún portal? Se digo, Portal Argentina se abre. ¿Cómo anda, Romina
1: Pazani?
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1: Argentina, buen lunes. ¿Cómo va todo por ahí?
0: Muy bien, muy bien. Ahí. Todavía sorprendido por el amor que se le tiene al Negro Rada en todo el mundo. Tipo que nosotros, obviamente, a nivel personal, que queríamos mucho. Pero nada, sorprendido, estuve viendo ahí algunas cositas, no solamente en Uruguay, inclusive en Brasil, en Paraguay, en México, en Colombia. Un tipo reconocido totalmente, vamos a homenajearlo en estos días con este Chacha Muchacha y tal vez con otras canciones. Bienvenidos a una nueva semana de Portal Argentina.
1: ¿Por qué baila mientras?
0: Y porque habla. Son canciones que te hacen bailar, ¿no? Automáticamente. Es como que uno no se puede detener, ¿no? Bueno, ¿cómo anda, Romina Fazani?
1: Me gusta cuando caminas. Y quiero ir a donde vas. Bueno. Estoy muy bien, con ganas de viajar, con ganas de seguir desbloqueando lugares de Argentina. Esta semana vamos a ir a algunos lugares que sí. Te van a dejar buquiabierto.
0: Empezamos a viajar de nuevo. Empezamos a viajar de nuevo.
1: Sí, obvio, siempre viajando.
0: Siempre viajando.
1: Con la mente y con el espíritu.
0: Este mes vamos a estar en Bahía Blanca.
1: Sí, señor.
0: Este mes vamos a estar en...
1: No, este mes no, porque este mes termina hoy. A partir de septiembre.
0: Vamos a estar en Buenos Aires, en la Feria Internacional del Turismo.
1: Sí, vamos a estar en Bahía Blanca y vamos a estar en algunos otros lugares que todavía no podemos contar ni anticipar.
0: Exactamente.
1: Iremos a... Bueno, pero falta todavía. No voy a contar nada. No voy a contar nada.
0: Igual estamos invitados y agradecemos muchísimo. Gracias al grupo Canablaya también. Un fuerte abrazo. Le mando un saludo grande a Leo Poncio, y los mejores deseos para el nuevo DT de River, que me arrancaron ganando 3-2.
1: ¿Y por qué habla de River y no habla, por ejemplo, que debutó el Dibu? Debutó, digamos.
0: Debutó.
1: Claro, el Dibu.
0: En el Chelsea.
1: En el Chelsea y se ganó a todos.
0: Sí.
1: Con su actuación y todo. O sea, como que pudo revertir la mala racha que están teniendo los argentinos en el exterior y sobre todo los ingleses, ¿no? El público inglés.
0: Pero bueno, hay de todo. Y le mandamos un saludo grande a Leo Messi, que volvió a dar que hablar. 4 goles de Messi en Montreal. ¿Comenzamos?
1: Comencemos, dale.
0: Bienvenidos, esto es Portal Argentina, último día de agosto.

0: Muy buena canción acá, La noche sin ti, decía Aire, ¿no? Tema muy elegido que les gusta mucho a los jóvenes,
1: sí.
0: a los adolescentes y jóvenes adultos, ¿no?
1: A todas las generaciones, te diría.
0: A todo el mundo.
1: A jóvenes adultos, a todos. Bueno, mientras te cuento que el que no se va a quedar sin nada es el Papa León, que ya tiene su vehículo oficial en Argentina.
0: Sí.
1: Es un auto que se fabrica, iba a decir, se produce,
0: sí,
1: en la localidad de Zárate. Estoy hablando de la firma Toyota.
0: Mirá.
1: Que le está haciendo una Hilux que lo va a transportar.
0: Mirá.
1: No hay muchas, no, como
0: mucha información.
1: Que, sí, no se ha filtrado mucho. Pero bueno, el vehículo oficial que va a transportar a León 14 en Argentina es... Sí. La Toyota Hilux, por supuesto, va a ser blanca, va a ser el Papa Móvil.
0: Sí, muy bien.
1: Bueno, como sabemos, la visita oficial está prevista a partir del lunes 9 de noviembre.
0: Bien.
1: Y va a quedar en Buenos Aires, luego va a ir el 10 de noviembre a Córdoba.
0: Bien.
1: Y el miércoles 11 de noviembre se lo va a ver por Luján.
0: Bien, o sea, al final, y el ya luego se va, o se hablaba de tal vez otra eventual...
1: Que se quede algún día más.
0: Se estaba viendo eso.
1: Y bueno, por ahora, siguen confirmados esos días como la visita oficial, que
0: sí,
1: ya es un montón. Tengamos en cuenta que quien vino
0: el Papa Juan Pablo
1: en dos
0: II.
1: Oportunidades fue Juan Pablo II, después ningún otro Papa visitó la República Argentina hasta este 2025,
0: sí.
1: 26, no sé en qué año vivo.
0: Sí, bueno, no importa, estamos todos iguales. Ya estamos terminando el mes de agosto, pero parece que estamos como terminando diciembre, viste, que ya la cabeza no te da más. 11-25-20-60-40, si querés comunicarte con nosotros, en Instagram estamos como Portal Argentina, portalargentina.com.ar, también
1: la página web,
0: que en estos días va a tener algunas cositas.
1: Estamos en YouTube también, en Spotify, así que nos pueden seguir en todas las redes sociales. Y gracias a todos los que han comentado la nota a los alfajores merlinos, que producen más de 20.000 alfajores por día.
0: Impresionante, sí. Muy, muy ricos aparte, y muy buenos. Un abrazo grande para nuestra
1: familia
0: amigo
1: Domínguez.
0: Totalmente. Quédate con nosotros. En un ratito nos vamos a Zenón Pereira, otro de estos pueblitos que fueron preseleccionados para representar a la Argentina dentro del concurso mundial de Naciones Unidas, los mejores pueblos del mundo.

0: Momento de viajar, momento de descubrir estos pueblos que fueron ya seleccionados por Argentina para competir en el mundo como los pueblos más bellos del mundo, ¿no?
1: Sí, tenemos 8 candidatos. Uno, el más buscado por esta producción, es Zenón Pereira, la provincia de Santa Fe. Pero dicen que el que busca encuentra.
0: Sí.
1: Y tanto va el cántaro a la fuente que al final está Nicolás Salcedo, secretario de Turismo de Zenón Pereira, con nosotros. Bienvenido,
0: Felicitaciones,
1: Nicolás.
2: Bueno, muchas gracias a ustedes. Primero, buenas tardes. Bueno, y agradecerles por la comunicación, por insistir en querer comunicarse con Zenón Pereira. Bueno, acá llegó ya la petición.
1: ¿Viste? Está buenísimo. Uno pide con el corazón y el universo se encarga de complacernos y la internet de unirnos.
2: Totalmente.
1: Para que empecemos a conocer un poco de Zenón Pereira, vamos a pedirte que nos ubiques en el mapa y nos cuentes dónde está Zenón Pereira, cómo es la mejor manera de llegar para descubrir todos sus atractivos.
2: Bueno, nosotros estamos en la provincia de Santa Fe, en el departamento Castellanos, a 12 kilómetros de la autovía nacional número 19 que une las provincias de Santa Fe y Córdoba. Nuestra ruta, que es la que llega a esta autovía, es la ruta provincial número 20. Ahí se encuentra ubicado Zenón Pereira, ¿sí? Como les decía, en la provincia de Santa Fe. Somos una localidad de tan solo 2.123 habitantes, inmersos en la llanura pampeana, pero bueno, con mucho potencial, con muchas actividades turísticas para que puedan conocer.
1: Buenísimo. Ahora, hablabas de que están muy cerca de Córdoba, por lo que entiendo, porque uno cuando llama aparece San Francisco. ¿Es la localidad cordobesa más cerca que tienen?
2: Exacto, nosotros estamos casi al límite con la provincia de Córdoba, con esta ciudad, la ciudad de San Francisco, y bueno, es la más cercana que tenemos a la ciudad a la provincia de Córdoba, sí.
1: O sea, que casi cordobeses.
2: Y sí, tenemos ahí un parecido.
1: ¿Qué pinta más, la colación o el alfajor santafesino?
2: No, el alfajor santafesino. El alfajor santafesino.
0: Nico, recién nos contabas que tienen un poco más de 2.000 habitantes. ¿Cuál es el gentilicio de quienes nacieron en Zenón Pereira?
2: Mira, eso lo estamos trabajando porque todavía no lo tenemos definido. Sí, hay varias versiones. Entonces, bueno, con un grupo de gente adulta que conforma un grupo de la revista de Zeta, Zenón Pereira tiene su propia revista, estamos ahí trabajando el gentilicio, que parece que es Zenón Peregrinos.
0: Mira.
2: Podría ser ese el gentilicio. Muy pero todavía bueno. No está confirmado todavía.
1: ¿Cuántos años tiene la localidad?
2: Este año va a cumplir sus 135 años, uh-huh. En septiembre, en el mes patronal, va a cumplir esos años.
0: Mira qué bueno. Si tuvieras que elegir un lugar para mostrar una foto del destino, para que se identifique, ¿sí? ¿Cuál sería el lugar, digamos, donde sí o sí tengo que estar?
1: La foto imperdible.
0: Para decir, estuve en Zenón Pereira.
2: Bueno, es un poco difícil la pregunta. Porque para mí todos los rincones de Zenón Pereira son hermosos e importantes, pero hay uno en especial que ahora se me viene a la mente, que en lo personal me ayuda a despejarme en esos días donde estoy muy atareado, que es el monte del ferrocarril, en donde están esos enormes árboles, en donde están esos galpones, en donde está el caminito de las luces que le decimos nosotros, que está el auto, el autito que atrás sale de fondo el galpón que dice Zenón Pereira. Para mí esa es una postal que tenemos nosotros y que nos identifica. No sé si hay ahí en alguna imagen de todas las que les mandé, si no después se las hago enviar, pero para mí es ese lugar. El predio del ferrocarril que le decimos nosotros, para mí es uno de los puntos más importantes.
1: Nicolás está haciendo referencia a unas fotos que nos compartió para que ustedes puedan conocer Zenón Pereira a través de las redes de Portal Argentina también. Así que una vez que estás escuchando estas notas, si no fuiste a la página de ellos todavía, a las redes sociales, puedes entrar a chusmear en Portal Argentina. Seguimos recorriendo.

0: Zenón Pereira, y te queremos preguntar ¿qué rincón o experiencia nos compartirías de esos que solo les gusta a los locales y que los visitantes como que van directamente a sacar la foto, ¿no? Esos rinconcitos mejores guardados, ¿cuál compartirías?
1: Bueno, compartiría desde el ingreso del pueblo, un ingreso renovado en donde no solo se ingresa al pueblo, sino también se puede tomar un descanso para tomar unos mates, uh-huh, siguiendo después por la Plaza Centenario, que también es una plaza muy linda, muy prolija, en donde los fines de semana funciona la calecita, en donde los niños pueden disfrutar paseos. Y
0: ¿sigue
1: también
0: habiendo
1: tenemos
0: sortija?
1: ¿Cómo?
0: ¿Sigue habiendo sortija? ¿Viste que la calecita era tradicional, que te daban la sortija, uno sacaba y te daban una vuelta gratis? Ahora eso está tendiendo a desaparecer en muchos rincones del país. ¿En Zenón la plaza tiene calecita?
2: ¿Sortija?
1: Mira, la calecita es pública, es una calecita comunal, sí, que está abierta para todos los niños.
2: Mira qué bueno.
1: Tanto sea para el pueblo como los que nos están visitando últimamente los fines de semana. También tenemos un trencito que es comunal, que era una carroza de los carnavales, que después, bueno, fue recuperada y se convirtió en un trencito, que también le voy a mandar imágenes si no hay ahí, que lleva a dar vueltas por las calles del pueblo, no solo a los niños, a los adolescentes, sino también a la familia completa, ¿no? A la mamá, al papá, la abuela, el abuelo. Todos participan de ese trencito. Después también pueden recorrer, bueno, como les decía, el predio del ferrocarril, que ahí se van a encontrar con el centro cultural, que se encuentra en lo que era la ex estación del centro del ferrocarril, ¿no? El edificio. Después pueden recorrer Casa Viva, que es nuestro museo de culturas, en donde pueden encontrar muestras temporarias e itinerantes, y también pueden seguir visitando Museo Bucci, que es un museo automovilístico que tiene una historia familiar ligada al automovilismo muy importante. Uh-huh. Y después, bueno, pueden caminar y recorrer el circuito arquitectónico, que comprende de 26 edificaciones que presentan en sus fachadas la simbología masónica.
2: Bien.
1: Que, bueno, son casas muy imponentes, son esas casas nos diferencian de los pueblos de la región, ¿no? Porque además de ser casas imponentes, son casas que están bien mantenidas y que se puede observar bien ese legado.
2: De eso te quería preguntar también, ¿no? Con respecto a las historias, las leyendas, las anécdotas, ¿no? Lo que quedó en el pueblo de sus inicios, del legado masónico. ¿Qué nos podés contar? ¿Qué se escucha en la calle, entre los vecinos tal vez más longevos?
1: Bueno, eso es un tema porque la verdad que la población, esa clase de población no tiene un registro, ¿sí?, de lo que haya quedado. Uh-huh. De lo que sí tenemos registro es de que nuestro fundador, Don Zenón Pereira, él sí fue masón, llegó al tope máximo de la masonería, el grado 33, y diseñó el plano del pueblo a su formación masónica. El pueblo está ubicado en la coordenada 31, la coordenada geográfica, pero está inclinado a 33 grados. El pueblo tiene 33 calles, pero no existe ni la 1 ni la 2. Arranca desde el número 3.
2: No te puedo creer.
1: Si vamos haciendo memoria, bueno, Don Zenón Pereira, grado 33, el pueblo está inclinado a 33 grados, tiene 33 calles. Entonces, como que hay un legado masónico muy fuerte de parte de él, ¿no? De dejar una impronta bastante importante.
2: Qué bueno, realmente. Cada día nos dan más ganas de descubrir todos los 8 pueblos que fueron preseleccionados. Hablemos de gastronomía. Uno va a ser a Zenón Pereira. ¿Qué no se puede perder a la hora de comer, a la hora de algún espirituoso, ¿qué nos recomendás?
1: Bueno, nosotros tenemos una gastronomía muy variada, pero bueno, no se pueden perder de alguna carne asada, de alguna pasta casera. La verdad que nosotros siempre recomendamos eso.
0: Pero tienen una fuerte tradición italiana, así que los platos italianos deben estar más que presentes en la gastronomía del lugar.
1: sí, nosotros tenemos una gran influencia, por eso también somos la capital provincial de la fonda italiana y el ajenjo. Sí, nosotros consideramos el ajenjo el trago típico de Zenón Pereira.
0: Mira, ¿y cómo es? ¿Es así para valientes o es un trago que se deja tomar?
1: Y es para un poco para valiente, porque es un traguito, ¿no? Como decimos, un trago.
0: Un chupito,
1: que
0: como
1: es bastante
0: dice.
1: Fuerte, exacto, porque es bastante fuerte.
0: Para los días de frío. Bueno,
1: exactamente, o los días de calor también, porque se toma muy, es una bebida que se toma bien fría.
0: Ah, mira.
1: Bien, bien fría, sí, es anís turco, que se puede mezclar con amargo obrero, con bitter o con granadina, y tiene que ser bien, bien frío.
2: Mira,
1: acá lo que se cuenta es que los abuelos, los papás, cuando venían del campo de trabajar,
0: sí,
1: ellos tenían en las heladeras el agua bien, bien fría para prepararse el ajenjo, ¿no? Porque le sacaba la sed y le sacaba ese calor que tenían, ¿no? De tanto trabajar.
0: Claro, porque se dedican a la agricultura.
1: Exacto.
0: Básicamente.
1: Sí, nuestra zona es una zona muy agrícola ganadera, además de que nosotros tenemos industrias, la mayor parte de las familias trabajan en el campo.
0: ¿Qué tipo de industrias acompañan a la ganadería, a la agroindustria?
1: Bueno, tenemos acopios de cereales, empresas de acopio de cereales, tenemos metalúrgicas, tenemos empresas que hacen, una empresa que hace fertilizadoras, y bueno, y después tenemos distintas pymes.
2: Bien. Muy bueno. Bueno, lo
0: vamos
2: último.
0: A seguir recorriendo Zenón, ¿no?
2: Sí, sí. Yo te diría, invita a todo el país. Te están escuchando desde Ushuaia hasta La Quiaca. Te están escuchando en más de 600 radios, FM, antenas, algunas online también, que se han sumado últimamente, en todo el país. ¿Por qué tienen que conocer o invitarlos a que conozcan directamente Zenón Pereira?
1: Bueno, los voy a invitar a Zenón Pereira, un pueblo de la provincia de Santa Fe, un pueblo distinto que tiene mucha historia, que los segundos sábados de cada mes te va a esperar para conocer esa historia a través de un circuito guiado que comenzamos por el circuito arquitectónico, seguimos por el cementerio, luego visitamos Casa Viva y finalizamos en el Museo Bucci, un museo automovilístico. No te puedes perder esta experiencia en la ruralidad santafesina.
0: Te vamos a, para cerrar esta nota, a pedir que completes la frase: Zenón Pereira es único porque...
1: Porque además de tener historia, tiene identidad, tiene cultura y tiene unos habitantes maravillosos que abrazan y acobijan al turista y al excursionista.
0: Muchísimas gracias. Para encontrar más información sobre Zenón Pereira, ¿a dónde ingresamos? ¿Cuáles son las redes?
1: Bueno, nosotros tenemos la página de la Secretaría de Turismo, que se llama visite.zenonpereira, sino también se pueden contactar a la comuna local, a la comuna de Zenón Pereira. Pueden seguir las páginas también de los demás atractivos que tenemos: Casa Viva ZP, Museo Bucci, Masonería en Zenón Pereira. Estos son todos los Instagrams que pueden encontrar y solicitar información.
2: Perfecto, te súper agradecemos por este contacto para Portal Argentina y ojalá que prontito podamos descubrir este
0: rincón de Argentina.
2: Tal vez, ¿quién te dice? Pueblo de los más lindos del mundo. Así que
1: para mí ya lo es.
2: Ya lo es, sí, obviamente. Obvio. Sí, pero me refería al reconocimiento de la de las Naciones Unidas. La verdad, felicitaciones, muchísimas gracias. Vamos a dar una vuelta ahí por el Museo Bucci, por la,
0: voy a contar algo.
2: Sí.
0: Primer salón del automóvil que me toca trabajar.
2: Sí.
0: Estaba enfrente de la gente del Museo Bucci y estaban pintando un cuadro increíble y con Cocho nos acercábamos todos los días a ver la progresión de ese cuadro, cómo iba avanzando. La verdad que ahí los conocí y es muy interesante.
1: Bueno, ese cuadro que vos viste está acá expuesto en el museo.
2: Mirá.
0: Ah, mirá.
2: Mirá vos.
0: Sí. Hace muchos años ya, me siento...
1: Sí.
0: El tiempo pasa y nos vamos poniendo viejos.
2: Te agradecemos muchísimo.
0: Muchísimas gracias, Nicolás.
1: chicos, gracias a ustedes. Y bueno, los esperamos cuando quieran para descubrir presencialmente Zenón Pereira.
0: Allá estaremos. Te mandamos un beso grande y un beso a toda la gente de Zenón Pereira.

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0: 3:46.
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3: ¿Listos para escuchar? Entonces vamos allá. El Ucumar. Cuando se habla de criaturas misteriosas que habitan los rincones más inaccesibles del noroeste argentino, la leyenda de El Ucumar siempre sale a relucir. También conocido como Ucumari o Hombre Oso, este ser ha sido descrito por lugareños y viajeros desde hace décadas, generando un halo de intriga y en ocasiones de pavor. Los relatos varían según la región, desde Salta y Jujuy hasta los valles de Tucumán, pero la esencia se mantiene. Una criatura de apariencia robusta y peluda, mitad humano, mitad oso, que deambula por montañas y selvas emitiendo sonidos guturales y despertando las pesadillas de quienes se atreven a invadir su territorio. En versiones más antiguas, se cuenta que el Ucumar aparece sobre todo en zonas de densa vegetación o en parajes montañosos de difícil acceso, donde la neblina y el silencio reinan al anochecer. Algunos lo describen del tamaño de un hombre muy alto, cubierto por un espeso pelaje negro o marrón oscuro, con garras afiladas y un rostro que combina rasgos humanos con el hocico de un oso. Sus ojos, dicen los testimonios, brillan en la oscuridad con un matiz rojizo o amarillento, como si en su interior hubiera un fuego ancestral. Otros relatos pintan al Ucumar con una figura ligeramente encorvada, similar a la de un gran simio, ágil en los escarpados terrenos andinos. La tradición oral sostiene que el Ucumar no es simplemente un animal desconocido, sino un ser dotado de cierta astucia o inteligencia. Se especula que comprende el lenguaje de los humanos, o al menos el tono de sus voces, y que es capaz de eludir trampas y emboscadas con gran ingenio. Esto ha llevado a algunos pobladores a creer que en realidad el Ucumar podría ser un espíritu guardián de los cerros, un ente protector de la fauna y la flora que castiga a los cazadores indiscriminados y a quienes perturban el equilibrio de la naturaleza. Cuando se producen apariciones del Ucumar, suele coincidir con la depredación excesiva de animales, la tala descontrolada o la intervención humana en áreas remotas. Sin embargo, no todos los cuentos le adjudican este halo protector. Existen historias que relatan encuentros más siniestros, donde el Ucumar aparece como una bestia agresiva e implacable. Los arrieros y pastores que han pasado noches enteras en la intemperie, cerca de corrales en lo alto de la montaña, narran haber escuchado un rugido profundo, semejante al bramido de un oso enojado. A veces, esos rugidos iban acompañados de un olor acre, como de animal salvaje mezclado con humedad y vegetación podrida. Quienes se toparon con esa presencia hablan de haber sentido un miedo paralizante, como si se encontraran frente a algo que escapa a toda lógica. En los pueblitos andinos, el Ucumar también está presente en relatos que involucran a niños o viajeros extraviados. Se dice que en ocasiones la criatura los observa desde la distancia sin atacarlos, casi con curiosidad. Algunos ancianos juran que hay casos de personas perdidas que misteriosamente han aparecido vivas y sin heridas graves, como si el Ucumar las hubiera protegido o guiado hacia un arroyo o una salida segura. Estas historias, aunque menos conocidas, aportan un matiz de compasión a la figura de este supuesto monstruo, dándole un perfil ambivalente. Puede ser despiadado si lo provocan, pero también compasivo con quienes no representan una amenaza. Un elemento recurrente en la narrativa sobre el Ucumar es la dificultad de rastrearlo, a diferencia de otras criaturas míticas cuyos rastros se describen con detalles concretos. En el caso del Ucumar, las evidencias suelen ser confusas. Aparecen huellas enormes, a veces con forma de pezuña, otras con trazas de garras humanas, y marcas en los troncos de árboles a gran altura, como si alguien hubiera trepado con una fuerza descomunal. Sin embargo, estas pistas se desvanecen tan rápido como aparecen. Al día siguiente, tras la lluvia o la niebla matinal, ya casi no queda nada que confirmar la presencia de este ser. Eso refuerza la idea de que el Ucumar posee una habilidad singular para moverse sin dejar rastro duradero, casi como un fantasma de los cerros. A pesar de la falta de pruebas concluyentes, ha habido intentos de explicar el mito desde un punto de vista científico o racional. Algunos zoólogos sugieren que podría tratarse de ejemplares de oso de anteojos, Tremartus ornatus, conocido localmente como oso andino, que habitan zonas elevadas en los Andes. El oso de anteojos es el único úrcido de Sudamérica y su población, ya de por sí limitada, podría encontrarse en áreas recónditas. Al ser muy elusivo, casi no se lo ve, y la exageración de las historias podría haber magnificado su figura. Sin embargo, la explicación del oso de anteojos no satisface a quienes afirman haber visto al Ucumar con características claramente humanas. Desde el punto de vista cultural, el Ucumar se ha convertido en una suerte de identidad mítica para la gente de la región. Festivales folclóricos, coplas y cuentos infantiles han incorporado su imagen, ya sea para infundir respeto a la naturaleza o para preservar las tradiciones orales. En algunas comunidades, la amenaza del Ucumar sirve como advertencia para que los niños no se alejen solos por senderos desconocidos y para concienciar sobre el peligro de internarse imprudentemente en la selva. Así, el mito cumple también una función pedagógica, una forma de proteger a quienes pudieran exponerse a riesgos reales en terrenos peligrosos. Los relatos más recientes sobre el Ucumar hablan de encuentros fugaces, de luces de linterna que apenas revelan una silueta robusta moviéndose en la espesura, de campamentos que despiertan con rugidos extraños a mitad de la noche y de testimonios que al regresar a la civilización generan más preguntas que respuestas. Las redes sociales también han multiplicado la difusión de supuestas fotografías o videos borrosos, alimentando el debate entre creyentes y escépticos. Sea cual sea la postura de cada uno, lo cierto es que la leyenda no deja de crecer, especialmente a medida que el turismo de aventura se adentra en zonas cada vez más remotas y los visitantes buscan esa pizca de misterio que haga su experiencia inolvidable. En última instancia, el Ucumar sigue vivo en la mente y el corazón de las comunidades andinas porque representa tanto el miedo a lo desconocido como la veneración por la tierra. Habla de la necesidad humana de darle nombre y forma a aquello que se esconde más allá de nuestras fronteras racionales, en lo profundo de los montes y las quebradas. Habla también del equilibrio frágil entre el hombre y la naturaleza, donde cada intervención puede desencadenar consecuencias que se escapan a nuestro control. Al final, es esa mezcla de asombro, temor y respeto la que mantiene el mito encendido.
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0: buena banda esta. Los Amigos Invisibles con Natalia Lafourcade, en vivo, hacían este Viviré para ti. Estás en Portal Argentina y vamos a seguir recorriendo estos pueblos mágicos.
1: Pueblos mágicos, pueblos bellos. ¿A dónde nos vamos ahora, Juanjo?
0: Adelante.
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1: Esta vez le toca a ellos, a los puntanos.
0: Sí, no, hay tantos lugares increíbles. Bueno, vamos a decir que hace un tiempo le trajimos suerte a la gente de La Carolina. Que le dijimos a La Carolina, le dijimos
1: que iban a ganar
0: y ganaron. Y ahora, ojo que San Luis
1: tiene... El destino es el trapiche.
0: El trapiche, y en este caso tenemos una embajadora.
1: Tenemos con nosotros a Sandra Aranda, que es la secretaria de Turismo del Trapiche. Le damos la bienvenida oficial a Portal Argentina y las más sinceras felicitaciones.
0: Por
1: esta nominación.
4: Buenas noches, muchísimas gracias. Tenemos una emoción que nos desborda, sinceramente.
0: Qué bueno.
4: Estamos muy, muy felices.
1: Porque esto sale de gobierno, de turismo, y uno empieza a trabajar para postular a la localidad, pero después cuando llega haber sido elegido entre 56 pueblos, el número, bueno, formar parte entre los 8,
4: sí.
1: ¿Qué pasa con los habitantes del lugar, no?
4: La verdad que se desbordó, es una felicidad tan grande. Están todos tan felices porque algo que caracteriza al trapiche es el cariño de su gente, es mantener raíces, costumbres, entonces están alucinados, sería la palabra.
1: Claro.
4: Qué bueno. Que encaja perfecto en toda la comunidad.
1: Y el trapiche, he visto cada video hermoso, tiene unos lugares increíbles para descubrir.
4: Tenemos tanto para ofrecer, porque bueno, el trapiche que está ubicado aproximadamente a 39 kilómetros de la capital, de San Luis, de nuestra provincia, es uno de los municipios serranos más grandes que hay. Entonces tenemos saltos, tenemos diques, tenemos 5 ríos, el 50% de agua de San Luis viene del trapiche.
0: Mira.
4: Tenemos tanto para ofrecer, y cada uno de dentro de nuestro municipio, que hay 9 parajes para que se pueda dimensionar, cada uno de los parajes ofrece un atractivo turístico, cultural, religioso, de cicloturismo, acuático. Entonces, está todo muy, muy bien distribuido, y la gente de cada paraje defiende lo suyo, mantiene costumbres. Eso es lo que lo hace tan, tan especial, entre otras cosas.
0: Qué bueno.
1: Bueno, vamos a ubicarnos en el mapa. Ya tiraste más o menos a cuántos kilómetros están de la capital. Perdón, pero ubiquémonos en el mapa, sí.
4: Ubiquémonos en el mapa. Estamos en la provincia de San Luis, en el centro este de la Argentina. Pertenecemos a la región de Cuyo, junto con Mendoza, La Rioja y San Juan. Y ustedes imagínense esto. Pongan la palma de su mano mirándola, y así la forma de la palma de la mano es la forma que tiene San Luis. Justo ahí en el centro, en el corazoncito, ahí estaría el trapiche.
0: Mira vos.
4: En el corazón de las sierras, justo ahí en el medio.
0: ¿Cuántos habitantes?
4: Rodeada por las...
0: Sí.
4: Sí, perdón.
0: No, te preguntaba, ¿cuántos habitantes tienen y cuál es el gentilicio de los nacidos en el trapiche?
4: De los trapicheros. Nosotros tenemos aproximadamente, según el último censo, 3.000 habitantes. Y el trapiche, el gentilicio, no está la bodega del trapiche, aclaro, no está la bodega, porque todos dicen, ¿dónde está la bodega? No, no está la bodega. Nosotros tenemos ese gentilicio porque la Carolina, que ustedes decían que le dieron suerte cuando fueron elegidos, bueno, la Carolina está a 40 kilómetros de nosotros, pero hacia la parte más alta de las sierras. Entonces, en el siglo XVIII, fines del siglo XVIII aproximadamente, se explota oro en la Carolina y necesitaban un molino para moler esos minerales. La mayoría de los ríos, como nosotros recibimos agua de... pues no tenemos ni cordillera, ni precordillera, ni deshielo, cuando llueve, la mayoría del agua comienza a descender desde la Carolina hacia donde estamos nosotros, hacia el Trapiche. Entonces los ingenieros de aquella época ven que la fuerza del río podía llegar a hacer funcionar un molino. Entonces agarran y ponen justamente un molino, perdón, mi perro, que se emociona, también está emocionado, ponen un molino y de ahí comienzan a moler el mineral para extraer el oro, porque Trapiche significa molino. Luego, después, cuando ya no hay más explotación de oro, se usa ese molino para lo que es granos y demás. Pero en un principio es por eso, y de allí viene el nombre, el Trapiche.
0: Qué bueno, qué bueno.
1: Muy bien, me encanta.
4: Esa es la historia.
1: Ahora pensaba, en la Carolina, sí, que está a 40 kilómetros, suele haber nieve, sí, suele nevar. ¿Qué pasa en invierno, sí, en Trapiche?
4: Sí, también nos tocan nevadas, ¿viste? Cuando es a nivel general, sí, que hay bajas temperaturas y demás, ahí también nos toca nieve. Es hermoso nevado el Trapiche.
0: Qué lindo.
4: Muy, muy lindo.
1: Miren, sí, todos los datos que estamos tirando, vayan anotando para descubrir. Ya sabemos cómo, exacto, se llaman, cuántos habitantes tienen. Sí. Si un viajero tuviera
0: una foto.
1: Solo le queda una foto en ese rollo imaginario. ¿A qué lugar lo llevarías para que se tome esa foto imborrable de su cabeza o de su Instagram?
4: Uy, qué pregunta. Los llevaría a Paso del Rey, al paraje del Paso del Rey, donde está la capilla del Paso del Rey, que es declarada Monumento y Patrimonio Nacional. Ahí, adelante de las ruinas que se conservan muy bien de esta capilla del rey, hay un asiento de madera. Ahí los sentaría, les diría que saquen la foto y que mientras van sacando la foto vayan visualizando todo lo que vieron hasta llegar ahí. Como el río va serpenteando el pueblo durante 7 kilómetros, cómo termina en el embalse La Florida, que es un espejo de agua enorme, que se conecten con las sierras a medida que van subiendo. Aquellos que creen, que le agradezcan a la Virgen de la Cobrera, que la pasaron cuando llegaron, uh-huh, y que se lleven ese instante de la raíz del Trapiche.
0: Qué lindo, qué lindo.
1: Me encanta cómo lo contás. Sí, me encanta.
0: Sí, totalmente.
1: Ya nos sacamos la foto y Juanjo es persona de turismo gastronómico. Él tiene que saber qué tiene que probar.
4: Mira, sí, Juanjo, o sí. Si vas al Trapiche, no, sí, te vas a querer ir. tenemos la cocina de raíz, así denominamos, porque hay un hornódromo. Yo voy a explicar lo que es un hornódromo porque dirán, ¿qué está hablando esta señora? Sí. Un hornódromo es un conjunto de hornos de barro que tenemos dentro de los circuitos, al lado del río, en la costanera, hornos de barro, donde ahí se mantiene la cultura prehispánica, especialmente los huarpes que estuvieron en esa zona, uh-huh, y cómo ellos fueron transmitiendo de generación en generación maneras de cocinar. Y también mucho lo que es la medicina, hierbas y demás, medicinas caseras estoy hablando, ¿no?
1: Sí, ancestral. Entonces, medicina ancestral.
4: Ancestral, exactamente. Yo los invitaría ahí en el hornódromo, al lado del río, y que se coman unas empanadas trapicheras nivel Dios, o que te comas una chanfaina con un chivito. ¿Saben lo que es la chanfaina?
1: No tengo el gusto.
0: ¿Qué es?
4: Bueno, la chanfaina es algo muy característico de acá de la provincia de San Luis, que es una especie de pasta que se hace con las menudencias del chivo y con harina de algarroba. Entonces, vos te sentás ahí con un pancito casero recién salido de ese horno de barro a picar la chanfaina antes que te llegue el chivito.
0: ¡Wow!
4: Eso es otro nivel.
0: Nivel Dios, como decías.
4: Nivel Dios, sí, se me hace agua la boca.
1: Yo ya quiero ir por el postre.
4: Bueno. Ahí te vamos a hacer un vigilante, pero no un vigilante con dulce de membrillo, un vigilante con dulce de batata, sino que te vamos a hacer un postre con un vigilante de dulce de chañar. Que no vas a querer irte, te juro, te vas a comer tres.
0: Tremendo.
4: Eso te puedo ofrecer.
1: Bueno, yo no te voy a decir que sí. No, ¿eh?
0: Me encantó. Pero ahora yo te voy a poner ahí, es difícil también, pero esa anécdota o esa leyenda o ese hecho histórico que le tenés que contar al turista, algo increíble que haya pasado en el trapiche.
1: Una historia que sorprenda.
4: Este pueblo que nace en base a la Carolina, un pueblo minero, podríamos decirlo, no con la impronta de la Carolina, pero sí minero, porque allí vivían las familias de los mineros que iban a trabajar a Carolina. Imagínate que bajaban 40 kilómetros con las mulas cargadas de minerales y demás, e iban a visitar a sus esposas e hijos, porque las mujeres no podían ingresar a la mina en aquel entonces. Y ahí cerquita de la Florida es donde habitaban estos mineros, y luego que se termina todo el auge del oro, que se llevan todo, eso queda todo abandonado, hasta que años después se descubre la cantera Riocito, la cantera de piedra laja color negro, segunda en Sudamérica en su importancia, y actualmente la gente que vive ahí, alrededor de la Florida y de Valde de la Isla, todo esto es trapiche, ¿sí?
0: Sí, sí.
4: Actualmente son familias de mineros, entonces como que la historia ya respiraba esto, respiraba que esa tierra tenía que ser habitada por esta gente. Eso es lo que le contaría al turista luego de haberle mostrado toda la belleza escénica.
0: Qué bueno.
4: Del lugar.
1: Hay mucho por descubrir del trapiche. Ya hablaremos, sí, después con Sandra otro día. Ahí iremos desandando.
0: Sí, tal vez nos podemos hacer una escapada y hacer los videos también.
1: ¿Por qué no?
0: Sí.
1: Tenemos que ir a San Luis la semana que viene.
0: Nos encantaría.
4: Los esperamos, por favor. Porque hay muchas cosas para ver, pero hay un montón. Yo solamente les estoy contando así como el principio. Uh-huh. Hay de todo. Tenés ecoturismo, turismo regenerativo, que a eso apuntamos. Tenemos un paseo de artesanos, donde le damos mucho valor porque todas las artesanías son con materiales del municipio. Tenemos la fiesta de los ríos, la fiesta del estudiante, una reserva florofaunística, 7 cajones, no saben lo que es 7 cajones. Son 7 pozos de agua donde hay un turismo comunitario, pero increíble. Puedo seguir toda la noche, no tengo problema.
0: Yo te la voy a hacer más difícil todavía, pero y sí, estamos haciendo con todos los pueblos que sí, están seleccionados, nominados, una frase. Entonces,
4: dale.
0: Contame, el trapiche es un pueblo único porque...
4: Porque el trapiche cuida su raíz para florecer al mundo.
1: Ay, sos una poeta, Sandra, por
0: impresionante,
1: favor.
0: Impresionante.
4: Decime que los conquisté.
1: Pero ¿cómo?
0: Cuidado.
1: Me encantó. Vamos a hacer una invitación a todos los que aún no fueron al trapiche, que no tuvieron la oportunidad de sumarse a esa conexión de San Luis y conocer la provincia, porque tienen que darse una vueltita o hacer una escapada.
4: Sí, tienen que venir, los estamos esperando siempre con los brazos abiertos, la gente es muy cordial. Hay hospedajes del tipo que ustedes busquen, bueno, gastronomía, como les conté. Las chicas tenemos 2 oficinas de informe, cuando llegan, se acercan, ellas les muestran, les cuentan todo, les indican qué hacer. Sí, la verdad que tenemos todo, realmente, y aparte de la belleza escénica, esa esencia rural que nos caracteriza.
0: Bueno, y felicitar a toda la gente del Trapiche, a cada uno de los habitantes, porque esta nominación se hace de forma colectiva, participa todo el pueblo. O sea, el pueblo es hermoso y es uno de los pueblos más lindos del mundo, y están ahí todos los habitantes que lo embellecen cada día, que le aportan cultura, cordialidad, que atienden al turista, el equipo técnico que estuvo trabajando tanto para presentar todos los requisitos que te pide Naciones Unidas para ser ya de por sí uno de los 56 y de ahora uno de los ocho. Y bueno, ahí hay un trabajo muy fuerte también. Y queremos felicitarte a vos, a todo tu equipo de trabajo y a toda la comunidad, ¿no?
1: Porque es lo que no se ve, ¿no? Es un trabajo invisible. La gente solo recibe el sello. Y dice, ay, mirá, son los más lindos del mundo. Pero atrás hubo un trabajo de llenar formularios y esto y lo otro. Que
4: acá hay noches sin dormir. Acá.
0: Claro, obvio. Sí.
1: Pero se logró, Sandra, se logró.
0: Sí. Se logró.
4: Se logró. La verdad que es enorme la felicidad, es enorme.
1: Me imagino que sí.
4: Se logró.
0: Felicitaciones para todos.
1: Felicitaciones a todos. En unos días volvemos a hablar y vamos a estar por San Luis. Y quién te dice, podemos hacernos una escapadita.
0: Yo creo que sí.
1: Y conocernos personalmente.
4: Por favor, los esperamos siempre.
1: Andá haciéndome el vigilante.
4: Dale, listo. Y la champaina.
0: Felicitaciones para vos y para todo el equipo. Muchas gracias.
1: Gracias.
4: Serán transmitidos sus saludos.
0: Gracias.
4: Chau.
1: Hablamos con Sandra Aranda, secretaria de Turismo del Trapiche, en la provincia de San Luis. Seguimos viajando en Portal Argentina.
0: Vamos.

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1: 4 y 17 minutos.
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0: qué linda voz, qué grosa esta mujer, lo que creció, por favor. Estamos hablando de Nati Peluso, que te acompaña acá en Portal Argentina. Esta es tu otra manera de viajar.
1: Qué cool que arrancamos esta semana.
0: Hay de todo, tuvimos la verdad de todo, mucho rock argentino. Ahora, si vos estás pensando en 8 destinos para escaparte, ideales para el mes de septiembre.
1: Que empiece a hacer más calorcito.
0: Claro, hay más, hay un clima distinto, ¿no? Ya empieza el clima primaveral. Comenzamos de repente con Mar del Plata. Porque bueno, ya es lindo momento, Mar del Plata.
1: Todo lindo todo el año.
0: Sí. Hay hoteles realmente muy lindos y a muy buenos precios. Así que vale la pena. Mar de las Pampas.
1: Me gusta, lo conocimos o lo reconocimos hace unos días porque está lo presentamos nominado como pueblo más lindo del mundo también. A ver, esperaremos a diciembre a ver si se corona con el premio.
0: Aparte tiene una un village que es increíble, y vale la pena conocerlo. Otra de las opciones de las escapadas para el mes de septiembre.
1: Pero usted quiere todas escapadas así más de onda relax, spa y bienestar.
0: No, también de historia, porque podemos ir a San Antonio de Areco.
1: Ajá, y visitar una pulpería.
0: Claro, una pausa a través de un rico asadito.
1: Me gusta.
0: Una buena gastronomía, el palenque, la olla de cobre.
1: Bueno, y ahí también hay un hotel que te propone actividades de spa, chikun, una ceremonia del sol y otras cosas más.
0: Sí, el cuarto que te presentamos es Chascomús.
1: Ay, me encanta la laguna de Chascomús, ese atardecer.
0: Sí, tiene unos lugares muy lindos. Hemos ido.
1: Andar en bici.
0: Sí, sí, para recorrerla. Muchos años hemos elegido Chascomús como escapada. Te diría, como antes dirías, tenés una quinta en Chascomús. Bueno, nosotros no teníamos una quinta, pero nos íbamos casi todos los fines de semana, ¿no?
1: Sí. Mucho
0: tiempo.
1: Qué lindo,
0: tiempo.
1: Nos escuchan mucho en Chascomús, así que les mandamos un beso enorme.
0: Totalmente. Bueno, otro, Altas Cumbres.
1: Qué chino ahora, Altas Cumbres.
0: Claro, nos vamos para Córdoba, Calmanono, dicen que es una experiencia exclusiva para mayores de 18 años, suites con hogar a leña, terraza privada, doble jacuzzi panorámico. Todo esto, paisaje serrano que se disfruta sin salir de la habitación y una propuesta pet friendly. Lindo lugar ahí en el Valle de Tras la Sierra. Está bueno.
1: Podríamos ir.
0: Y otro que ganaron el premio de Transforming the Future, que está bueno para disfrutar, es Salta
1: la Linda.
0: Totalmente.
1: Bueno, ahí ya sabemos, podemos hacer la recorrida de Peñas. Todo lo que es el casco histórico de la ciudad, conocer la vida y obra de Güemes a través de diferentes propuestas, sí, no solo de su museo, que hay, no hay que dejar de hacerlo,
0: es
1: un museo interactivo increíble, su gastronomía, su cultura, siempre hay mucho para hacer en Salta capital y también en el resto de la provincia.
0: Luego está Puerto Iguazú, mes ideal, sin tanto mosquito, ¿no? Con buen clima. Puerto Iguazú, esos destinos donde la primavera son ideales, aparte de buenos precios, para tener en cuenta. Y por último, es el glaciar Martial, darse una vuelta por el Cerro Martial y hacerse una escapada hacia la Tierra del Fuego, hasta Ushuaia. Así que bueno, vale la pena tenerlo en cuenta, ideas para hacer durante el mes de septiembre aquí en Portal Argentina.

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1: Bueno, soy Juan Pedro Picasso y a ver si me acuerdo, les voy a enseñar algunas palabras del correntino básico. Creo que la palabra que más digo es chaque, quiere decir cuidado. Entonces cuando alguien se va a caer, se va a tropezar o se va a mandar una macana, lo primero que le decimos a los correntinos es chaque. Otra palabra es cherapichá o turapichá. ¿Qué quiere decir? Por ahí cuando alguien quiere tener compasión hacia otra persona, le dice pobre turapichá. Turapichá quiere decir igualito a mí. Entonces fíjate, ahí viene lo gracioso. Pobre, el que es igual a mí. Bueno, angá quiere decir pobre. Y bueno, son las palabras que más usamos. También usamos mucho el che, que en guaraní es un posesivo que quiere decir mi o mío. Y decimos siempre que recibimos a alguien, y es lo más lindo, que por eso siempre los esperamos en Corrientes, decimos chamigo, que te recibimos diciéndote mi amigo.

0: Así llegamos al final de esta edición de Portal Argentina. Romina, gracias por estar del otro lado.
1: Gracias por acompañarnos.
0: Al lado mío para estar con la gente del otro lado, ¿no?
1: Gracias por acompañarnos. Nos encontramos mañana.
0: Buena vida. Chau. Que la pasen lindo. Chau.

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1: Las 4 de la tarde y 39 minutos.
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0: 4:46.
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1: 5:16
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0: tardes. No te despegues. 5 de la tarde y 31 minutos. 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
3: 6 y 3.
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2: 6:31 PM.
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1: ¡8 y 2!

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2: 8 de la noche y 31 minutos.
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